0: equipo de local con 8-0. O sea que demasiado de Joaquín Green a stop.
1: Foul hacia atrás. 0-2 la cuenta para el bateador Henry Davis.
0: Es que no me explico, o sea, no tengo una explicación para decir, fue por esto, o fue porque no estaba preparado, o había un problema, o estaban esperando, que porque era base por bola y base por bolas.
1: Strike tirándole al tercero y lo poncha a un número 3. Los Piratas anotan 4 más. En esta entrada, y el juego se pone 8-0 en 4 completas en el béisbol de los Mex, por Audacy Mex Radio en Español.
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1: Amigos, vamos a la primera parte de la quinta entrada. Vienen a batear los Mets de Nueva York. Brett Beatty. Partido 8-0 ganando Pittsburgh. Y aquí está la voz internacional de Johnny Trujillo.
0: Muchas gracias, Max. Y aquí vamos, amigos míos. El Boba Chandler está en el box enfrentando aquí a Beatty. El mismo que recibió un pip out que le dio en el tobillo interior de su pierna derecha. Tirado 4 de muy buena forma. Aquí solamente 2 indiscutibles. Boba de 1-0. Tiene 7 jonrones, 34 empujadas. Brett Beatty. Ya se ponchó además. Envío pegado y alto. Los Mex. Ayer, buen partido. 6. Marcos Jiménez. Le tira elevado de foul por la parte izquierda a las gradas. Después de Beatty, entra Marcos Jiménez. Movimiento también en los pasillos. A los que están en la radio, le digo.
1: Señor. Comiendo la gente, ¿no?
0: Línea foul otra vez por la parte izquierda.
1: ¿Cuántos se comen los estadios?
0: Ajá. Una bola, 2, 60 picheos para Buba. Otra vez. Otra línea de foul por la parte izquierda. Le está insistiendo con el lanzamiento en la esquina opuesta el bateador zurdo.
1: Beatty viene y te da un reconocido partido de un par de hits, pero no ha logrado arrancar consistentemente.
0: Aquí le tira, conecta batazo en dirección al jardín de la derecha, para atrás el patrullero derecho, buscó también por delante el patrullero central y se la llevó en un buen corre, indicando con una sonrisa allá a Ronnie Simon.
1: Vamos al spotlight de la quinta entrada, presentado a ustedes por Key Food. Tenemos a Brian Reynolds, 31 años de edad, 8 años ya en grandes ligas, todos con los Piratas de Pittsburgh. Este hombre ha colectado 153 cuadrangulares en su carrera y más de 500.

0: 245 carreras impulsadas. Ryan Reynolds es nuestro spotlight de la quinta entrada.
1: 14 corrones.
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1: 14 honrones, 40 remolcadas. Marcos Siemens, el rolling por las paradas cortas. González, el out. Ahí por la vía 63.
0: Bueno, a las 8 carreras de los Piratas de Pittsburgh, hay que agregarle. Este hombre va lo que lleva un recital de picheo, 65 lanzamientos.
1: Sí, muy
0: y
1: bueno,
0: estamos en la quinta entrada.
1: Correctamente. Pitcher joven, además. Aquí para Polanco, le tira batazo en dirección al jardín de la derecha. El patrullero central también en la zona de aviso. Allá, y la capturó finalmente allá Mengwick. Esperándola en buena posición, un poco difícil. Al final la hizo fácil y se fue la entrada, amigos míos. Parte alta del quinto. Aquí de 1, 2 y 3 por Audicy Mex Radio en español. 8-0 Piratas a Mets. Ryan,
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1: Aquí estamos en pelota. Vamos a la parte baja del quinto episodio. Mengwick, el hombre del jardín central que ha hecho las buenas jugadas de los batazos de los Mets, que viene a batear. Aquí suelta, le tira, conecta un hit de línea hacia el jardín de la izquierda. Allá cortó el patrullero y está en primera con cañonazo. Viene de 3-3.
0: Qué bien batea este muchacho, Jake Mangum. De 4-3 tengo yo.
1: De 4-3, exactamente.
0: Ok. Entonces entró a jugar con el equipo de los Mets de Nueva York, recién llegado.
1: ¿Quién? Ah, bueno, Gabriel Arias.
0: Gabriel Arias entró a jugar
1: a las paradas cortas.
0: Ok. Brett Beatty entra a tercera. Y entonces
1: Pache. Pache en el izquierdo.
0: Okay.
1: En el derecho. Pache en el derecho.
0: En el derecho.
1: Son los cambios.
0: Se va del partido Bichet.
1: Ah, pues ese tiene algo.
0: Dice, también, dice, también se va Lindor.
1: Ah, pues ya dieron el partido Gonzalo.
0: Tiraron la bandera blanca
1: en el mismo quinto episodio. Cuando queda mucho juego todavía. De todas maneras, para allá va a chequear a ver qué pasó. Aquí está Corry enfrentando aquí a Lowe. Corredor y primera. Línea foul por la parte derecha.
0: ¿Qué?
1: ¿Foul? Y aquí vamos. Mañana el partido.
0: 1:35 de la tarde, ¿verdad, Johnny?
1: Bueno, desde 1 de la tarde.
0: ¿Eh?
1: Estaremos en el pregame.
0: ¿A qué hora?

0: mala hora, ¿no?
1: Si Dios lo permite, sí.
0: ¿Se ha contado 3 y 1? 1 y 5 aproximadamente por el match.
1: Ajá, sí. Entonces, partido a las 1 y 35. Mañana estará lanzando el Sean Manaya por los Mets de Nueva York. Y por los Piratas de Pittsburgh estará lanzando Jones. Jarvis Jones.
0: Jarvis. Ok. ¿Los dos zurdos?
1: No, derecho Jones. Zurdo Manaya.
0: Manaya que está todavía en una etapa de recuperación.
1: Ha tenido lanzando muy bien.
0: Sí, eso te iba a decir. Ha tenido algunas salidas decorosas. Y buscando poquito a poco su forma de cuando llegó a esta franquicia. En 3 y 2, el conteo aquí para Lowe. Ha flechado foul hacia atrás. Así que en el conteo de 3 y 2. Mucha alegría en este estadio, Max.
1: Sí, sí. Será. Es una fiesta ir a un estadio hoy en día, Johnny.
0: Otra vez. Stray tirándole al tercero. Lo ponchó. Sacó de los 3 veces que tiene arena. Maxi.
1: Bonito lanzamiento de Curry aquí. Le quitó, le sacó el alma a Brandon Lau. Tercer ponche que recibe Lau esta tarde, esta noche.
0: Wow, sí. Y una base por bolas. Y este es el sexto, Max. Ponche, en total.
1: Sí, señor.
0: Uno, aquí dos, vamos.
1: Tres.
0: Sí.
1: Seis ponches.
0: Ryan Reynolds. Ya tiene el primer strike, 1 y 1. El otro Reynolds era parecido, por aquel era Brian Reynolds. Y, o sea, Ryan Reynolds. Y este es Brian Reynolds. Aquel mucho más. Bueno, ya que él no está en pelota. Ya ha retirado, ¿eh? Este piconazo. Se va el corredor. Bola, va el tiro. Cubrió el parador en corto. Quieto, se la robó.
1: Sí, aquí le robó todo el tiempo al lanzador. Tiro de Francisco Álvarez corto, enterrado.
0: Robó mucho tiempo el lanzador aquí también. Como que se levantó la rodilla. En 1 y 1. Reynolds. Corre. En el box. Envío alto tirándole aquí, 1 y 2, rodeado y acorralado y prácticamente hundido hasta el cuello.
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0: Llegó 1 y 2, 23 picheos para Corey. Rolling foul por la parte derecha cerca del coach de primera.
1: De Nueva York, Mex de Nueva York, que han ganado 4 partidos en línea.
0: Un buen comienzo de la segunda mitad.
1: Hoy, como que el equipo vino en baja, Johnny.
0: Sí, pero como comentaba ayer con Néstor, ha tenido un buen comienzo de la segunda mitad, distinto a lo que hizo en la primera mitad. Strike tirándole al tercero, lo ponchó.
1: Séptimo ponche que consigue el picheo de los Mex de Nueva York. Ahora hay 2 outs.
0: Lanzamiento hacia encima del bateador y momento se abre hacia la parte opuesta.
1: El screw, ¿no?
0: Ya.
1: ¿Te acuerdas cómo tiraba ese lanzamiento?
0: Aquí vamos. Harvis. Es el bateador de turno. Envío alto, se le escapó el movimiento de rotación, no pudo. La pelota chocó atrás con el baquetón, arrancó el corredor que está en primera, en segunda, para tercera. Ahí vamos.
1: Wow, pitch.
0: Exactamente. Entonces, él llegó a segunda por robo y ahora tercera por el wild pitch. 1 y nada, 26 picheos. Corey, pitcher derecho. La tira, levanta a fly por la parte izquierda a las gradas. Al ala izquierda.
1: Una buena asistencia esta noche.
0: Sí.
1: En el PNC Park de Pittsburgh.
0: No hay muchas cosas tampoco por acá.
1: No, estos pueblos pequeños.
0: Pueblos pequeños.
1: Sí, pueblos. Los fanáticos vienen mucho, principalmente los fines de semana. Sí. Aprovechan y hacen una fiesta, vámonos para el play.
0: Tú sabes que, bueno, como tú viste cuando regresábamos en el parqueo, como hay muchos vehículos.

0: vehículos, el radio, algunos con un barbecue chiquito, pero lo tenían ahí.
1: Mira.
0: Calentando, tomándose su refresquito y refrescando. Estuvo cerca, ¿verdad? 3-1 aquí.
1: Me reportaron de que el concierto que había anoche en el Sirfield, Fuerza Rígida, tuvo que comenzar un poco más tarde por la lluvia de Nueva York.
0: Mucha lluvia, al igual que aquí ayer.
1: Yo creo que le pasó a los Yankees también.
0: ¡Bola! Lo perdió.
1: Dicen un lleno total, John.
0: Lleno total. Así me estaba informando uno de nuestros colegas desde allá.
1: Fuerza Rígida, pegada. Son muchachos de la parte baja de California.
0: Entonces, la base por bolas aquí para goles.
1: Me dijeron que te gusta mucho Fuerza Rígida.
0: Sí, los muchachos son los que la escuchan mucho. He escuchado, tienen una mezcla, eso es muy variado de sí,
1: es como
0: música regional.
1: Una mezcla, exacto. Sí. De música, una mezcla de música grupera, pero.
0: Grupera. Con regional
1: con,
0: también.
1: Con un sabor muy personalizado.
0: Sí, es muy único, exacto. Aquí está González, Nick González. El otro que es de ascendencia cubana es Nick Martínez. El pitcher. Este es de ascendencia mexicana. La esquinita, un poquitico afuera, dice el árbitro.
1: Los dos González.
0: Uno con Z.
1: Uno con Z y uno con S son de ascendencia mexicana.
0: Ajá.
1: O sea, son californianos los dos.
0: Ahí González con Z y González sin Z. Con que se me ha dicho. Envío hacia afuera, va flaiteado por la parte derecha, se la ha buscado la zona, foul el patrullero derecho. Pache no puede. Foul la bola.
1: Y corrió muchísimo Pache. Creíamos que le podía llegar. Pero no. No pudo. Sigue con vida entonces González con S. Porque en el caso mío.
0: De Pache.
1: Jiménez con S son los muy ricos. Jiménez con Z, como yo, somos pobres.
0: Ah, y que hay Jiménez con J y Jiménez con G.
1: Sí, también.
0: Todos
1: generalmente son... el Jiménez con J, con G, es sudamericano. Generalmente.
0: Sí, pero eso viene descendiente de Barcelona.
1: Ajá.
0: O sea, la hay de Barcelona.
1: Sí, todo lo hace.
0: Strike tirándole al tercero, un rectazo a la altura de las letras. Han ponchado a González. Y esta entrada ha terminado, queridos amigos míos. Tres ponches propinó Corey. Ponche número 8 que se toman los Piratas en este partido. Que aquí se va. Sin carreras, dos hombres quedaron en circulación. Se ha ahogado aquí 5 entradas completas. 8-0. Piratas a los Mex. Por Audi Cimex Radio en español. Dale, Brian.
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0: Aquí vamos a la parte alta del sexto episodio. Me va a batear aquí Panchito Álvarez. El Pancho.
1: Bueno, vamos a ver ahora, Johnny,

0: ¿cuáles son los cambios que ha habido en este equipo de los Mets de Nueva York?
1: Línea foul por la parte izquierda de Panchito. Panchito que tiene el único hit hoy de 1-1. Álvarez, el máscara, último hombre en la tanda de los Mex. Se mete debajo del lanzamiento, saca flaseado por la parte izquierda. La pelota se abre a los palcos bajos. Foul la pelota.
0: Entonces se fue Lindor y por Lindor entró Arias.
1: Gabriel Arias, el venezolano.
0: Sí. Brett Bailey del right field vino a jugar tercera base. Se fue Biché. Y entonces Pache o Pache entra al right field, pero en el turno de Brett Bailey, de Bo Biché.
1: Ok, ok. Y entonces Bailey a tercera, ¿verdad? Uh-huh. Exacto. Aquí está Boba. Ya con 68 picheos. Arrastrado, buscó el tercer avance a su mano enguantada. Paró bien González, el tiro largo a primera y le ponen a 5-3, buena parada.
0: Buena jugada de González para hacer out de manera fácil a Álvarez, que le dio fuerte,
1: ¿eh? Sí, sí, le dio bien a Álvarez aquí, pero de frente, y la buena parada también de Nick González aquí para el primer out.
0: González con Z, ¿verdad?
1: Sí.
0: Entonces tú decías que el Jiménez con E son de viene Barcelona. De Barcelona.
1: Sí, son de Barcelona, son de ahí, de están cerca de los gitanos.
0: Ok.
1: Los catalanes. Esa parte de Barcelona, Galicia. Y se extendieron a América, tú sabes. ¿Cómo somos? Como decía un amigo mío, decía mi abuelo, uno de mis abuelos. El que no tiene de Congo, tiene de Carabalí.
0: Sí, sí, tenemos
1: de todos.
0: Descendientes de todo ahí. Mezcla de azul, rojo y amarillo.
1: Bueno, pasa igual que los Estados Unidos, el país de inmigrantes europeos. Aquí lo pidió, se lo cantaron el reto. Pedido aquí por los piratas.
0: Ok. Lo desafió el receptor.
1: Ajá.
0: Y lo gana.
1: Eso aquí hay mucha descendencia de italianos, de judíos, de polacos, podríamos decir también, alemanes,
0: sí, sí, sí,
1: alemanes, hay, ingleses.
0: Hay una mezcla diversificada.
1: Y algunos españoles también.
0: De muchas nacionalidades.
1: Todo lo que han pasado y lo que. Porque este país también tuvo muchas colonias.
0: Para los que no lo saben.
1: Exacto. Exactamente. Aquí hay nativos los indios.
0: Sí.
1: Eran los nativos americanos.
0: No, y gracias a esa parte, pues.
1: Aquí le tira ahí. Creo que golpeó allí el milagro de la pelota de Pau.
0: Le apuró a un par de bolas fuertes allí.
1: Ajá.
0: Entiendo, Giver, que tú tienes todavía
1: tu reflejo, claro. Cuídate de las manos.
0: No le metas mano limpia.
1: Exacto. Ewing, bola alta, buen turno.
0: Sí.
1: Arrumba primera base por bolas para Ewing.
0: La primera base por bolas que otorga el derecho Chandler esta noche.
1: Sí, ya está también en la tercera vez que se enfrenta a estos bateadores. Las cosas cambian y ya tiene 76 picheo Boba Chandler.
0: Gabriel Arias en su primer turno con los Mets de Nueva York, ¿eh?
1: Y nada más y nada menos que sustituyendo a la superestrella Paquito Lindor. Arias. Águila tenía un jugador también, Joaquín Arias.
0: Y yo recuerdo.
1: Flaco, ¿verdad? Bueno.
0: Joaquincito, sí.
1: Le decían King Arias. Jugó también en Grandes Ligas. Creo que alguna oportunidad estuvo.
0: San Francisco estuvo.
1: Sí, en San Francisco. Creo que una oportunidad estuvo también como jugador más valioso. No se recuerda si fue una serie mundial de San Francisco.
0: Yo creo que él jugó con los Mets.
1: Joaquín Arias. Chequé a ver. Sí. No lo recuerdo con los Mets.
0: Yo.
1: Allá para el oeste, sí. A Joaquín Arias,
0: sí,
1: shortstop.
0: Con San Francisco.
1: Estuvo este mes con San Francisco Uribe. Juan Uribe.
0: Este muchacho fue colocado en
1: Weber.
0: Para
1: asignación en Weber.
0: Y los Mets lo reclamaron. Aquí lo tenemos. Entonces quiere decir que ya se olvidaron de
1: San Francisco Max.
0: Ok.
1: Y Texas también.
0: Okay.
1: Él no fue

0: muy duradero, jugó como 6 o 7 temporadas.
1: Corría bien, yo recuerdo.
0: Sí, un flaco, corría mucho. Yo no sé cómo bateaba tanto. Era muy delgado, sí. Trae tirándole aquí al tercero. Se poncha Gabriel Arias. Su primer ponche con los New York Mets en Grandes Ligas.
1: Wow.
0: Ponche número 4.
1: Así que se va Gabriel Arias con 3.
0: Exactamente. Ponche número 4, aquí que propina Buba. Y viene Pache. Este llegó a Grandes Ligas, Pache, siendo un super prospecto.
1: Sí, sí, yo recuerdo con los Bravos de Atlanta.
0: Exacto. Super prospecto y además con una firma millonaria.
1: Y se convirtió en sospechoso. No sé qué le pasa a estos muchachos.
0: Tremendo guante, tremenda defensa, pero no batea.
1: No batea.
0: Tiene que mejorar Pache. Aquí suelta, le tira y foul. Envía 96 millas de Buba.
1: ¿Qué pasa con estos muchachos, Johnny?
0: Hay que trabajar.
1: Que firman así.
0: La mayoría de estos contratos.
1: ¿Es una firma mala o ellos no invierten en prepararse?
0: No. Lo que pasa es que cuando tú lo ves como prospectos, ellos tienen lo que indica, las herramientas. Lo que pasa es que después te da un trabajo de ligas menores, que no se está haciendo en muchas oportunidades. El trabajo de ligas menores. ¿Qué hizo? Siempre lo saco y discúlpame. ¿Qué hizo Brendon Nimmo? Tenía problemas con los zurdos. ¿Y qué le dijo a uno que no es pitcher? Tírame para poncharme a Rafael Fernández. Pues Rafael Fernández fue firmado.
1: O sea, se llama trabajo extra.
0: Exactamente.
1: No hizo el trabajo extra este hombre.
0: Este hombre y los que estaban en Liga Menor también con él tampoco. O sea, de los Bravos de.
1: O
0: de
1: yo estoy convencido que en Liga Menores no enseña.
0: No. Strike tirándole al tercero, se poncha Pache. Tercer out. Ponche número 5 que se toman los New York Mets. Metió el brazo aquí, Buba. Se fue a la parte alta del sexto episodio, sin carreras. Un hombre quedó en circulación por Audacy Mex Radio. En español, 8-0. Arriba los Piratas, Brian.
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6: Aquí estamos en pelota. Vamos a la parte de abajo del sexto episodio. Los Piratas están ganando un marcador de 8-0 a los New York Mets. Entonces, hay un... ¿Sigue Corey en el box?
7: Sí, sigue Corey en el montículo de... Por los Mets de Nueva York. Ya tiene 35 lanzamientos. Parado más o menos ahí a los Piratas. Pero ya fue muy tarde cuando lo trajeron.
6: Aquí está Ronnie Simon sacando fly. En zona foul, sale a buscarlo ahí Brett Beric, y la captura falla Ronnie Simon.
7: Sí, yo creo que el movimiento de traerlo ya fue demasiado tarde.
6: Demasiado, tres bateadores. Todavía uno más está bien, pero el segundo y el tercero, ¿por qué? ¿Por qué?
7: Tú no lo puedes permitir a un lanzador que dé cuatro bases por bolas en una sola entrada, ni en softball.
6: Era demasiado forzado que iba. Demasiado forzado. No sé qué pasó ahí con... Porque Andy no...

0: No mandó a calentar más temprano. Porque Cheo Rosado estaba allá atrás y los muchachos estaban estirándose. Aquí vamos. Es Merlin Valdés, el bateador de turno, el de San Juan de la Maguana.
1: Wow, San Juan de la Maguana.
0: Ah, es en el sur profundo.
1: Sur profundo. Tierra de granos y sembradío.
0: Sí.
1: Una de las tierras más cosecheras, con más producción agrícola del país.
0: Claro, que el granero del sur, paleta.
1: ¿Ese?
0: Ese, ¿verdad?
1: Ajá.
0: Granero del sur.
1: Mucha habichuela.
0: Habichuela, habichuelas negras. Se da muy fuerte por ahí. Valdés. Poquitico bajo ese lanzamiento. 3 y 1 el conteo aquí para Sverlin Valdés.
1: Que de hecho querían explotar minas de oro que hay por ahí y se pusieron duros. Pero a nosotros, ustedes no nos van a quitar la forma de vivir.
0: Bola, la cuarta para rumba primera.
1: Porque acuérdate que cuando explotan esas minas, envenenan el agua de los ríos.
0: Los ríos. La prueba está ahí en la cantigua que está por Cotuí por allá.
1: Ajá. La Rosario, la famosa Rosario. La Barrigol.
0: Barrigol. México también hay muchas minas explotadas, pero México es un país muy grande.
1: Con los estados. Tiene mucho territorio.
0: Mucho territorio. Estados Unidos mexicanos. Bajito el lanzamiento. Aquí para González. El otro González. Este es Jacob. Ah, mira, se llama igual que tu nieto.
1: Aaron Jacob.
0: ¿Se escribe así mismo?
1: Sí.
0: Trae tirándolo aquí. Uno y una para Jacob González.
1: 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Móntate, Johnny.
0: Móntate, préndelo y dale y arranca. Debes de estar atento, además. Estoy mirando ya un poquitico de esfuerzo por parte de Corey.
1: Sí, muchos lanzamientos. Lo han trabajado mucho. Esto es lo que pasa.
0: Le tira, levanta flaizado por la parte derecha hacia adelante. Viene allá Apache y la tiene para el segundo out.
1: Amigos, recuerden, mañana estaremos desde la 1 y 5 de la tarde llevándoles el partido número 3 entre los Mets de Nueva York y los Piratas. Será el tercero de el sexto de 9. Porque de ahí, pues, mañana arrancamos para Atlanta.
0: Ok, sí, entonces sería el tercero y último de la serie particular. Frente a Piratas.
1: A Piratas, sí.
0: Aquí vamos. Henry Davis. Tiene como nombre de actor, ¿no?
1: Sí.
0: Dice Brian que sí. Henry Davis. Ahora que recuerdo los ojos de Betty Davis. La película, ¿no? Entonces, después, cuando viene la canción El Mundo, King Connor canta Los Ojos de Betty Davis, que ella hace el dúo.
1: Okay.
0: Ahí con Cyndi Lauper.
1: Ok.
0: You remember?
1: Yeah.
0: Okay. Foul aquí. La pelota queda cerca aquí del bateador de turno, Brian Cerrillo, porque
1: los ojos que nunca olvido son los de Zeta y yo.
0: Lo que pasa,
1: linda, ¿verdad?
0: Sí, lo que pasa es que Zeta Young tenía otro carisma, y una actriz inglesa. Zeta Young, londinense.
1: Esposa de Michael Douglas.
0: Sí, el hijo de Kirk Douglas, la superestrella.
1: Sí, señor.
0: Del oeste y de los vikingos. Él fue el que hizo el papel de Olaf el vikingo, el hermano de Eric el vikingo.
1: Ok.
0: Aquí vamos. Y entonces el caso de Betty Davis, de Big Davis, que tenía los ojos claros. Todavía lo de Zeta Young son los ojos color miel. Muy bonita también como actriz, tremenda, sí, profesional. Sí. Bola aquí, 3 y 2 el conteo. Aquí vamos. Otro actor en pantalla. Como dice la canción, de aquellos tiempos ya no queda nada.
1: Ay, ay, ay.
0: Los Piratas ganando 8-0.
1: ¿Tú nunca te llegaste a dejar el pelo así?
0: Claro.

0: años. Don Ángel, hasta los 20 y pico, ¿verdad?
1: Sí, todos tuvimos nuestro tiempo de hippie, ¿verdad?
0: Lo perdió base por bolas para Davis.
1: Esta es, amigos fanáticos, la base por bolas número 10 que otorgan los lanzadores de los Mets de Nueva York esta noche.
0: Sudando aquí demasiado, Corey. A pesar de que la temperatura está alta, el exceso de trabajo también. Ya Corey con 51 picheos y no ha lanzado 3 entradas completas. Viene Jay Mengu. Estaba bateando bien este muchacho. Mengu.
1: Sí, Mengu. ¿Cómo te lo dices, Mengu?
0: Mengu.
1: Ok.
0: ¿No así, Bray?
1: No, no, Trulli quiere saber si...
0: Ah, el Bray Mengu, me creo que es Mengu. Hablando de comida, ¿no?
1: Mengu.
0: Mengu, Mengu.
1: Sí, Mengu.
0: Que viene haciendo como algo de mango. En la pronunciación en inglés. Mengu. Y Mambo. Mambo Fai. Otra vez. Trae tirándole aquí. Uno y una.
1: Se ha ido en 4-3.
0: Y ya ha sido. Ofensivamente ha estado bien. Porque está en la radio. Digo que ahora en pantalla. El bullpen de los Mets
1: está cerrado.
0: Exactamente. Nadie calentando. Trae tirándole que envió a la altura de las rodillas. Uno y dos. Para Mengu. Con el saquito de la pez rubia. Antes lo cogían mucho los pitchers.
1: Sí,
0: ahora con el reloj
1: sí.
0: Las cosas cambian. Entonces, antes también se usaba el saquito de la pez rubia para el bate, pero ahora hay spray. ¿Verdad?
1: No, esa era la pega.
0: La pega.
1: Que la ponían en un trapito.
0: Sí.
1: Y entonces la pegaban al bate.
0: Al bate.
1: Ahora no.
0: Ahora spray todo.
1: Sí, un spray.
0: Y mira, como una campaña contra los sprays. Pero recuerda, Brian, la campaña para evitar por el medio ambiente. Hasta los encendedores.
1: Pero no era por el spray, sino por los envases.
0: Aquí va el rolling por segunda, Marcos Giannis. 4-3. Aquí falla Mengu. Y se va a la entrada. Parte de vaca del sexto episodio. Dos hombres quedaron en circulación. 6 completas, 8-0. Piratas a los New York Mets por Audios de Mex Radio en español, Brian.
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0: Aquí vamos a la parte alta del séptimo episodio. 8-0, Pirata derrota a los New York Mets. Ven a batear aquí Yareke Jones y regresa con ustedes y nosotros la voz más escuchada en el área triestatal, tal Max Pérez Jiménez.
1: Muy bien, muchas gracias, Johnny. Vamos a la primera parte de la séptima. Viene un nuevo lanzador por los Piratas de Pittsburgh. Viene Lay Backer.
0: Exactamente. Hacerse cargo del Boca tirado en 38 partidos. 39, una victoria, dos derrotas, 3.86 su efectividad. En 62 tercios de inning lanzados, con 68 ponches y un whip muy bueno de 1.10. Baker.
1: Sí, viene de los Miami Marlins.
0: Exacto.

0: nos enfrentamos hace un par de semanas a él, allá en Miami. O no, en el City Field.
1: En el City Field.
0: Esta llamada al golpe implicitada a ustedes por la Lotería de Nueva York juega hoy. E imagínate qué harías, Lotería de Nueva York. Strike tirándole al primero, dos bolas, un strike, la cuenta para Jerry Jones. El melenudo Lake Becker.
1: Pelo rubiado, ¿verdad?
0: Pegada, tercera mala.
1: Sí, tú tienes razón. Estuvo contra nosotros el día primero. Y salvó el partido tirando tres episodios en esa oportunidad. Y más reciente estuvo
0: Abanica.
1: Sí, más reciente estuvo lanzando contra Milwaukee el día 5. Ahí lo hizo intermedio en dos innings, de dos hits, una carrera y una base
0: por
1: bolas.
0: Pero ya con los piratas.
1: Ya siendo piratas, sí.
0: Foul por la parte derecha. Lo va buscando el right fielder. La bola se mete
1: ¿A dónde vas, Simon?
0: 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Roletazo lento, lo busca el pitcher de papayita primera, hacen el primer out de la entrada.
1: Tengo una estadística ahí de Will Steyer en comparación con Kik Hernández. Nuestro también salón de la fama, Kik Hernández de los Mets.
0: Sí, señor.
1: Y entonces la comparación de uno con el otro, desde que Kik estaba con los...
0: Will Steyer tenía más poder, mucho más poder.
1: Pero Kik más completo.
0: Sí, más completo.
1: Más primera base, más defensivo.
0: Era más...
1: Kik era como un gimnasta en primera.
0: Era un estilista.
1: Sí.
0: En primera base.
1: Se llama Lavares también ahí.
0: Una mente brillante. Cero bola, un strike, la cuenta para Luis Robert. Pero un hit. Esta noche en dos turnos decantan el segundo y lo ponen en 0 y 2 rápidamente.
1: Robert, están llevando poquito a poco después de regresar de la lesión.
0: De piconazo ahí. Entonces se va del partido con un trabajazo.
1: Uba
0: Chandler, sí, Uba Chandler, 6 entradas, solamente 3 hits de parte de los Mex, una base por bola, 5 ponches, baja su efectividad de 4.49 a 4.26.
1: Hizo un buen trabajo, indiscutiblemente, aquí,
0: sí,
1: Uba.
0: Sí, señor.
1: Sabiendo trabajar, combinar sus lanzamientos, una buena velocidad, 96, 97 millas para trabajarlo y esos lanzamientos rompimiento con mucho efecto también. Ahí está Steyer.
0: Swain tirándole al tercero y se ponchó Robert. Hay 12 outs.
1: Puño número 6 que se toma los bateadores de los New York Mets. El primero aquí que propina el Baker y los restantes pues verán de Buba.
0: Hay 12 outs, las bases están limpias. Cuando viene a batear Brett Beatty por los Mets de Nueva York.
1: Va a tirar un tenedor, parece. Exacto.
0: Ese lanzamiento incómodo.
1: Sí, muy incómodo.
0: Se mete hacia...
1: Porque la bola hace una rotación al revés de la manecilla del reloj.
0: Hacia arriba del bateador, ¿verdad?
1: O sea, la bola hace al revés de la manecilla del reloj.
0: Ajá, ajá.
1: Correcto. Y para encima el bateador, ¿verdad?
0: Sí, ajá. Sí. Una bola, un strike, la cuenta para Brett Beatty. Brett tiene 7 cuadrangulares. Ha impulsado 34 carreras. Quedado de ver en esta temporada, ¿eh?
1: Sí, también ha estado un poco
0: inestable en cuanto a la posición de jugar.
1: Exactamente. Yo creo que si estuviera más, alguien me diría, bueno, pero hay jugadores que son multiposición. Sí, pero un jugador multiposición tiene otro tipo de características. Tú no puedes forzar a alguien que sea multiposición. O sea, y ahí lo han forzado. O sea, todas las posiciones.
0: La cobra,
1: Dave Parker falleció, ¿verdad?
0: Sí, claro.
1: ¿Este año?
0: Swing.
1: Sí.
0: Falleció, sí, el 2025.
1: ¿Fue el 25? ¿O fue a principio de año?

0: Yo creo que fue el 2025.
1: La cobra, ¿eh? Sí. 25. En el 25.
0: Strike cantado el tercero y lo ponchan mirando para el lado número 3. Termina la entrada con cero para los Mets de Nueva York. Se han jugado 6 y media. El partido 8-0 ganando los Piratas de Pittsburgh en el béisbol de los Mets por Audacity Mets Radio en español. 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
0: Nos vamos, amigos fanáticos, a la parte baja de la séptima entrada. Vienen los Piratas a batear, saca batazo profundo por la parte derecha, la bola va atrás, bien atrás, hasta la vista, baby, cuadrangular número 25 del año para Brandon Lau, con el partido 9-0 ganando Pittsburgh.
6: Exactamente, aquí, como ya el partido, no desde ahora, desde el quinto episodio, lo dieron onside para un solo lado, el manager Andy Green. Entonces trajo a Luis Torrens a pichar y le acaban de conectar este patazo del cuadrangular. Incluso, oiga lo que pasa, Max, cuando voy a buscar aquí, deja ver quién es el pitcher y le doy a la estadística a Luis Torrens, digo, parece que se equivocaron aquí, era Luis Torrens o es Luis Torrens el pitcher.
0: 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Yo sigo estando no de acuerdo con esto.
6: Yo también.
0: Yo prefiero que pongan la regla del knockout.
6: Exacto.
0: El merch.
6: Yo también.
0: Porque
6: eso le quita lucidez al espectáculo.
0: Sí, claro.
6: Y además, tú estás forzando a un jugador como Luis Torrens, ahora mismo catalogado el mejor defensivamente de todas las grandes ligas. Tú lo traes como pitcher. O sea, para que lo bombardees, para que cumpla. Ahí por cumplir, como se dice.
0: Pero él no lo pueden obligar. Sí.
6: La verdad que
0: yo me imagino que si él quiere, un jugador de posición. No lo pueden obligar. Saca batazo elevado por la parte izquierda. Lo va buscando AJ y le llega y la captura para el segundo out.
6: Mira, AJ, pero por Dios, trate de controlar esto. Me tiene como una carretilla aquí atrás.
0: Esta llamada al dog out, presentada a ustedes por la Lotería de Nueva York. 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Batiendo, ¿ah?
6: Tú le bateas a Torrens con esos lanzamientos, ¿eh?
0: Yo lo bateo cualquiera.
6: ¿Y Brian?
0: Sí, roletazo por el short. La tiene.
6: Ah, es.

0: Es malo, error de Arias. Error de Arias.
1: Y eso es su mejor arma, ¿no? Su defensa. Él busca la pelota, se pone de frente y lo tira un poco de rutina, pero no con precisión a primera.
0: Así que hombre en primera. Roletazo. Lo tiene el pitcher. Bueno. Al primera base y ha señalado del 1 al 3 para terminar la entrada. Una carrera más para los Piratas. Ahora están ganando 9-0 en 7 completas en el béisbol de los Mex por Audacy Mex Radio en español.
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0: Vámonos a la primera parte de la octava entrada. 9-0. García entra a jugar en el center field. Triolo en tercera y González, que estaba en tercera, se va hasta segunda por los Piratas de Pittsburgh.
1: Exactamente, son los cambios defensivos por parte de los Piratas. Dice, bueno, pues ya ellos tiraron el partido por la borda. Aquí estamos nosotros los Piratas para rescatarlo. Vamos a ver aquí Marcus Semien.
0: Marcus Semien sigue Packard lanzando por los Piratas de Pittsburgh. Una bola, un strike.
1: García está en el centro. Esta emisión con derechos de autor es presentada por la autoridad de los New York Mets y no puede ser reproducido o retransmitido de ninguna forma, y las cuentas y descripciones de este juego no pueden ser diseminadas sin consentimiento expreso o por escrito de los New York Mets. Brian.
0: Foul. 2-2 la cuenta para Marcus Semien. Justinson García.
1: ¿De dónde?
0: Él es de San Fernando.
1: De Camarones.
0: De Venezuela. Apure, Venezuela. Strike tirando ya al tercero. Pero busca el nombre, Johnny, para que tú veas.
1: Jefferson.
0: Jefferson.
1: Jefferson o Justinson.
0: No, yo creo que Justinson. Justinson.
1: Búscalo,
0: Justinson.
1: Justinson García.
0: Viene a batear por los Mets de Nueva York. Jorge Polanco.
1: Justinson. Pero con
0: lo que no, lo que me explico es por qué termina en X-O-N al final.
1: Y tanto enredo con Y y todas esas cosas.
0: Ponle Justin.
1: Exactamente.
0: Sí. Elevado. Lo busca el receptor. La bola se mete detrás. Por poco le da. Por poco le da a un señor ahí esta pelota.
1: Parece que está pendiente al, al, sí, al juego.
0: Sí, estamos pendientes.

0: Ajá.
1: Hasta luego. Uh-huh. El nombre de él es J-H-O-S-T-Y-N-X-O-N.
2: Johnston García.
1: Este nombre. Johnston.
2: San Fernando Apure, Venezuela. Right. Tirándole al segundo.
1: De la llanura de Apure. ¿Tú te acuerdas de eso? Doña Bárbara.
2: ¿Doña Bárbara? ¿Dice hello?
1: No, Doña Bárbara, la novela que hablaba el cantante decía de la llanura de Apure.
2: Ok. Dos y dos la cuenta para Jorge Polanco. Se ha ido en blanco Polanco en dos turnos. No hay forma de regresar Polanco. Sí, le ha costado trabajo.
1: Y después, como yo decía, Néstor, ayer, las lesiones que ha tenido en partes clave, muñeca izquierda y talón de Aquiles.
2: Strike cantado el tercero, pero lo desafía ahí Polanco y lo va a ganar, creo yo. ¿Qué tú crees, Johnny?
1: ¿Eh? Sí, lo ganó. Lo ganó. Él también pidió una y la perdió. Hoy creo que fue de Brian. ¿O ayer?
2: Polanco.
1: Sí, la pidió temprano. Ayer, sí. La pidió y muy temprano la pidió.
2: Pero ahora 3 y 2.
1: Por lo menos está vivo ahora. ¿Y ahora?
2: Ahora sí. Swipe cantado el tercero. Se poncha Polanco, hay dos outs.
1: Ponche número 9. Que se toman los bateadores de los New York Mets. El primero para Polanco.
2: Mañana Jerry Jones frente a Sean Manaea, partido 1:35 de la tarde.
1: Unos números parecidos, ¿verdad?
2: Sí.
1: En victorias, en derrotas, en efectividad. Parecidos los números aquí de ambos lanzadores, uno zurdo y uno derecho.
2: ¿Cómo está el partido de los Dodgers de esta noche, Johnny?
1: Se empieza a las 8 y... Sí, empezó.
2: Una bola, cero strike, la cuenta para Francisco Álvarez. Se ha ido de 2-1 esta noche.
1: Está 0-0 en el cuarto episodio, Dodgers D-back.
2: Uh-huh. Ha encantado, 1-1 para Álvarez.
1: Entonces los Marlins 7-0 derrotaron a los Angelinos. 7-3 Atléticos. A Boston perdió Boston.
2: Y perdió.
1: Y ganó Yankees.
2: Ok.
1: 5-4.
2: Boston que llevaba 9 victorias.
1: Era Lilo. Exactamente. Y entonces, pues, Lombard la botó de cuadrangular en el juego de los Yankees. El cubano estadounidense.
2: Bajito. 2 bolas, 2 strikes. Los Dodgers llevan 7 derrotas en línea.
1: Ajá.
2: Y el equipo de los D-backs de Arizona jugando un buen béisbol, ganado 7 de los últimos 10. Flycito al infield, va buscando la primera, la segunda, el Chior, y lo captura el Chior para el lado número 3. Se han jugado 7 y media. 9-0 gana Pittsburgh en el béisbol de los Mets. Por Audacia Prensa, Radio en Español.
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0: Vámonos, amigos fanáticos, a la parte baja de la octava entrada. Vienen a batear los Piratas de Pittsburgh. Para este partido, 9-0 ganando los Piratas.
1: De un solo lado el partido.
0: Sí, señor.
1: Desde el quinto episodio, el manager prácticamente vio el encuentro como perdido.
0: Sigue Torrent en la lomita por los Mets de Nueva York. Elevado hacia el jardín izquierdo, la bola pica buena. Es hit el batazo para Valdés, su primero de la noche. Había recibido
1: tres bases por bolas.
0: Vamos a ver, Johnny, quién está caliente, quién está frío en este partido. 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
1: Bueno, Cuba, lanzador de los...
0: Roletazo por segunda, segunda, una a primera, doble matanza. 4-6-3.
1: Cuba, pitcher abridor por parte del equipo de los Piratas. Una tremenda actuación, dominando, llamando solamente a dos indiscutibles al equipo de los New York Mets. Estado caliente y frío el equipo de los Mets completo.
0: Muy bien, eso fue Quién Está Caliente, Quién Está Frío, presentado a ustedes por Food Bazaar Supermarket. 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Por tercera de aire. 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
0: Vámonos, amigos fanáticos, a la primera parte de la novena entrada. Viene un nuevo lanzador por los Piratas.
1: Efectivamente, Kirby ya espera hacerse cargo aquí de el box. 29 y un tercio de innings lanzado, 3.68 su efectividad, 33 apariciones, 3 salvamentos de 6 oportunidades. El whip, mira Maxi, muy bueno, 1.09. Aquí está Kirby, y aquí está Maxi.
0: James, gracias Johnny, esta llamada al bullpen, presentada a ustedes por la Lotería de Nueva York. Juega hoy, e imagínate qué harías. Lotería de Nueva York, swing grande, foul hacia la parte izquierda. AJ se ha ido de dos nada esta noche.
1: Sí.
0: Seguido.
1: Partido 9-0. ¿Te acuerdas que ya? Mira, le dieron 9-0.
0: Kirby Jay, veterano lanzador, a 39 años de edad. Saca fly de foul por la parte izquierda, lo va buscando a la tercera base y lo captura.

0: llegando casi a la balda ahí, divisoria del dugout para el primer out.
1: Y fíjate que el tercera base sale a buscar la, el fly, pero no de manera aparatosa, sino corriendo normal. Más rápido salió el catcher que él y la capturó. Un patazo difícil y lo hizo fácil al final.
0: Kirby James ha jugado con más de 6 equipos en grandes ligas.
1: ¿Había alguien con otro apellido así también?
0: Sí.
1: De la pelota del, de los 80 y el 90.
0: No, tal vez hermano de él,
1: no
0: hay
1: que... No.
0: No recuerdo.
1: ¿Poco lo de Brian?
0: Foul.
1: Y creo.
0: Arias bateando por los Mets de Nueva York. Hay un out. Pegadita. Jugó con Tampa Bay 2 años. Jugó con los Yankees de Nueva York. Jugó con los Angels Angels, con los Padres de San Diego, con los Bravos de Atlanta, con los Texas Rangers, con los Dodgers de Los Ángeles. Volvió a Los Ángeles Angels y ahora con los Piratas de Pittsburgh. 39 años dan para todo eso y mucho más.
1: Ajá.
0: Una bola, 2 strikes para el recién llegado Arias. Saca batacito a primera, lo captura la primera base, hay 2 outs.
1: El pitcher, exactamente, pero hay otro que jugó con ese mismo apellido. Y este, veterano, pero nunca ha sido un pitcher destacado. O sea, por eso que no te suena, como dicen, no está pegado.
0: Cristian Pache. Strike cantado el primero.
1: Pache, que la última vez que lo vi en el otoño invernal en el Corral de los Toros, en la ciudad turística de La Romana, jugando con el equipo de las Estrellas Orientales.
0: Alto, una bola, un strike. Recuerden que mañana a la 1:35 de la tarde estaremos dándole final a esta serie. Nuestra transmisión comenzando a las 1:05 de la tarde.
1: Correcto. O sea que estaremos al aire a las 1:40. Digo, 12:40. ¿Verdad?
0: No, 1:05.
1: ¿El brigade?
0: Sí. 1:05 y juego 1:35.
1: Ah, correcto. Está bien. Perfecto. Acomodamos todo y alineamos. Micrófono 1, micrófono 2.
0: Uh-huh.
1: Mañana posiblemente para allá comenten algo también con nosotros.
0: No hay fútbol. Una bola, 2 strikes, la cuenta para Cristian Pache.
1: Ah, mira, ahora que tú hablas de fútbol, lamentablemente una noticia mala. Falleció el papá de Lionel Messi, Leo Messi.
0: No me diga.
1: Falleció el papá
0: hoy.
1: Anoche.
0: Oh.
1: Anoche. En la ciudad de Rosario.
0: Lo sentimos muchísimo.
1: Sí, una penosa enfermedad.
0: Y un hombre que se fajó ahí por el bienestar de su hijo.
1: Correcto. Y tú sabes que
0: cuando... Era la batuta de Messi.
1: Bueno, llegó a ser el representante de él, el agente y todo.
0: Sí, sí.
1: Estaba en el Barça.
0: Lo sentimos mucho, ¿eh?
1: Claro.
0: Nos aunamos a la comunidad argentina.
1: Exacto.
0: Saca roletazo por segunda. Va el tiro a primera y este partido se acabó. Victoria 9-0 de los Piratas de Pittsburgh. Igualando esta serie a una victoria por bando en el béisbol de los Mex, Braudas y Mex Radio en Español.
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5: Amigos, bienvenidos al postjuego de los Mex en Nueva York, presentado a ustedes por la Lotería de Nueva York. ¿Problemas de juego? 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Bueno, un partido donde tenemos que reconocer, Johnny, el trabajo extraordinario del lanzador Bubba Chandler, que neutralizó totalmente los bates de los Mets de Nueva York en el día de hoy.
6: Exactamente, incluso cuando entra él, que tiene una efectividad un poco alta, yo miraba la estadística y dije, bueno, a veces tú te encuentras con un pitcher con efectividad alta, pero su presentación no puede ser la misma o no es la misma, como lo pasó a Bubba, que en presentaciones anteriores o en actuaciones anteriores. Y eso fue lo que sucedió. Muchacho joven que mezcló bien, o sea, tuvo, bueno, la combinación con su recta y además el lanzamiento del rompimiento, que hizo mucho estrago en la ofensiva del equipo Mex.
5: Y yo creo que un poquito de, no quiero decir negligencia, de parte...
6: Se durmieron un poco.
5: Sí, se durmieron un cambio. Poco, sí, con...
6: En el bullpen.
5: Con... para...
6: Robert Stack.
5: Para... Dejaron demasiado a Robert Stack.
6: Sí, sí, señor.
5: Sí, que yo creo que no lanzó mal, sino que no tuvo respaldo.
6: No tuvo respaldo, incluso de un momento determinado tú vienes y se desconcentra, no entró bien, porque le puede pasar como le pasó a Buck Bichette, que no entró, el instinto no lo dio a cubrir con el corredor que está en segunda corriendo para la tercera, Paquito, en caquilla, ve que ratrilla y no entra, pues entonces de ahí en adelante el pitcher como que se desconcentra un poco.
5: Este partido, pues, le da la victoria a los Piratas de Pittsburgh, empatando la serie a una victoria por bando. Esto le da más, mucha más importancia al partido número 3 en el día de mañana. Tenemos más en el postjuego de los Mex de Nueva York cuando regresemos.
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1: Estamos de regreso en el postjuego de los Mets de Nueva York, en Pittsburgh, PNC Park. Los Piratas de Pittsburgh blanquearon 9-0 a los Mets de Nueva York. Vamos a ver qué ha pasado en el resto de la acción de las Grandes Ligas en este sábado, Johnny Trujillo.
19: Sí, pues los Vigilantes, o los Rangers de Texas, como hay que decirlo, 2-1 en el séptimo episodio, derrotando a las Oropéndolas de Baltimore. En el noveno, empatado a 4 carreras, Blue Jay y los Phillies de Filadelfia. También en el noveno, 8-2, los Nacionales a Cincy. En el octavo, 6-3, Kansas a los Cachorros de Chicago. Séptimo episodio, empatado a 3, los Cerveceros Espumosos de Milwaukee y los Mellizos de Minnesota. En el séptimo, 3-1, los Padres están derrotando a los Astros. En el octavo, 7-0, los Tigres están derrotando a los Gigantes de San Francisco. Y en el sexto, 7-3, Rockies de Colorado a los Cardenales Pájaros Rojos de San Luis. 2-1. En el sexto episodio, Guardianes derrotan a los Medias Blancas, los Dodgers, los D-Backs. Pues en la parte baja del sexto episodio, 0-0. A las 9:50. Los Rayos de Tampa frente a los Marineros. Final 5-4, Yankees a los Bravos. Final 7-3, los Atléticos a Boston. Final 7-0, los Marlins a los Angelinos. Y entonces los Piratas 9-0 a los Mets de New York.
1: Este partido, amigos fanáticos, duró 2 horas y 28 minutos.

0: y fue presenciado por 30.121 fanáticos en el PNC Park de Pittsburgh, Pennsylvania. Ganó Chandler, que ahora tiene 5 victorias y 8 derrotas. Perdió Robert Starr, que ahora tiene 0 victoria y 2 derrotas. Tenemos más en el postjuego de los Mets de Nueva York cuando regresemos.
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6: Aquí estamos en pelota al partido de este domingo, al filo de las 1:35 y a la 1:05 el pregame showman y al zurdo, tirando los bultos postales por los New York Mets. 3 victorias, 5 derrotas, 4.33 supermedios de carreras limpias frente a Jared Jones, que estará tirando por el equipo de los Piratas. 2 victorias, 3 derrotas, 4.02 su efectividad con 62 ponches. Así vamos, así somos.
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De nuevo el score final, 9-0 ganaron los Piratas. Sus servidores, Johnny Trujillo y Max Pérez Jiménez, le damos las gracias. Le decimos feliz sábado y buenas noches, New York.

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0: lleva color, lleva sabor. Hasta la vista, baby. Número 30 del año para Francisco Lindor.
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0: Buenas tardes, amigos fanáticos. Felicidades, feliz domingo. ¿Qué tal? Les saludamos sus amigos, el Johnny Trujillo, el internacional. Un servidor, Max Pérez Jiménez, nuestro compañero Néstor Julio, está libre en el día de hoy. Sean bienvenidos al béisbol de los Mets de Nueva York a través de 92.3 FM HD2, el app de Audacy como Mex Radio en español, simultáneamente por el sistema SAP de ESY, también en el internet por MajorLeagueBaseball.com y Mex.com. Esta es una transmisión exclusiva de los Mex de Nueva York bajo la supervisión ejecutiva de Laura South. Por los Mex de Nueva York, Rey Martel por Audacy Mex Radio. Producción y dirección técnica, Brian Munguía en nuestra caseta de transmisión. Supervisión técnica, Denis Graniani y Steve Pepe. Sean bienvenidos, el béisbol de los Mex de Nueva York está en el aire. 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Amigos, sean bienvenidos al juego número 119 de la temporada para los Mets de Nueva York. Solo restan 43 partidos de esta temporada regular 2026. Hoy vamos al tercero de la serie entre los Mets y los Piratas. Juego decisivo de esta serie que está empatada a una victoria por bando. Johnny Trujillo, feliz domingo, feliz día de la parada dominicana. ¿Cómo estás, Johnny? Buenas tardes.
2: Buenas tardes, Max. Saludos, amigos. Aquí estamos, así somos y así seguiremos. Buenas tardes también a nuestro productor, el ingeniero Brian El Mungi. Una serie importante que termina hoy con un día bellísimo aquí en Pittsburgh.
0: 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Los Mets de Nueva York buscan esta serie después de haber jugado un partido triste, cabizbajo. Ayer el derecho de los Piratas de Pittsburgh, Bubba Chandler, silenció totalmente la ofensiva Mets, permitiéndole solamente 3 hits en el partido de ayer, Johnny Trujillo.
2: Sí, reconocer eso también, la buena actuación que tuvo Bubba en el encuentro de ayer. Estuvo como buena combinación de sus lanzamientos, su velocidad, como comentaba Mac y yo durante la jornada, una velocidad de 96-97 millas, excelente, muy bien para este joven lanzador, y que tuvo dominio, supo trabajar y supo dominar esta ofensiva que el día anterior, y venía también con el aval de esa fuerte, sin medidas, podemos decir, de esa ofensiva frente a los Guardianes, un equipo todavía de más poder, un equipo de más tradición, un equipo de mejor colocación y mejor ubicación que los Piratas.
0: Sí, reconociendo, fue tan buena la actuación del picheo de los Piratas de Pittsburgh ayer, que los Mets ni siquiera oportunidad de batear con corredores en posición anotadora tuvieron.
2: Sí, lo que me gustó fue la posición de defensa.

0: con las dos jugadas de doble matanza, pero que realmente no hubo que tú puedes decir, se destacó alguien en el aspecto ofensivo, y esto es debido, como repito, a la buena actuación de Buba, y el relevo también estuvo ahí presente después que él sale, después de la magnífica actuación que tuvo, y lo hizo bastante bien.
1: Sí, hablamos un poquito, Johnny, de el derecho Robert Stack de los Mets de Nueva York. Yo particularmente creo que él es mucho más de lo que vimos ayer.
0: Claro, y en el aspecto, bueno, ahí en el aspecto defensivo, por un error mental, que ahí es donde viene todo lo que pasó con...
1: Todo se derrumbó.
0: Exactamente, un error mental del tercera base Bogvicek, por un problema de instinto que debe tener el jugador, él se quedó como neutralizado, parado, o sea, no pudo moverse y se cerró.
1: Sí, fue un roletazo al señor para los que no lo vieron.
0: Exacto.
1: Donde Lindor, pues, tenía la bola, había corredor en segunda. El corredor, si Bichet se mueve a tercera, iba a ser algo fácil.
0: Claro, porque Lindor, como usted dice, el fundamento de juego, va a buscar el out por el corredor más avanzado, si se tira o si está en movimiento en ese momento, y eso fue lo que hizo el corredor que estaba en segunda. El Lindor, que busca la pelota con el guante de RD prácticamente de espalda, cuando se vira, va a tirar a tercera, pero el tercera base, Bock, se quedó inmóvil, sí, se paralizó, y entonces el tipo anotó, no pudo, por mucho esfuerzo que hizo. De ahí en adelante, Robert no fue el mismo lanzador, un pitcher, ustedes saben, como decíamos y hemos reiterado, veterano, con experiencia en ligas menores, con experiencia en el Caribe, pero que ha tenido poca participación en grandes ligas, ya con 36 años, pero la experiencia no se improvisa. Él debió también de concentrarse más en el juego, concentrarse la localización y no esperar que la directiva, lo voy a decir así responsablemente, que la directiva lo dejara, que lo explotaran, que lo masacraron.
1: Sí, sí, no había necesidad de eso. En las otras entradas donde le permitieron, donde permitió 9 hits, 8 carreras, todas fueron limpias. Pero hay que decir, Johnny, que 5 bases por bolas otorgó. Lo dejaron demasiado.
0: Demasiado, incluso.
1: Lo dejaron demasiado. Incluso hubo jugadas defensivas que no se realizaron, que para mí eran jugadas.
0: El diable, exacto. Exactamente. Incluso cuando el primer bateador, ya después que él se complica un poco, después de lo que explicaba Max y yo, el primer bateador, digo, bueno, pues alguien tiene que estar calentando en el bullpen. Efectivamente, se paró al bullpen, se paró
1: Curry,
0: sí, Curry, y después se estaba estirando también Yang.
1: Se paró nada más, pero no estaba calentando.
0: No estaba calentando. Y después mismo estirándose a Yang. Y entonces digo, bueno, pues va a haber movimiento, exactamente. Ajá. Batea ese. Viene el otro, le da base por bolas. Volvemos, Brian y los demás ponchan en cámara al bullpen. No hay nadie calentando. Entonces la situación sigue complicándose y él haciendo lanzamiento y el bateador haciendo que hiciera más lanzamientos de lo debido, porque se metió en una cantidad de lanzamientos increíble antes del quinto episodio.
1: Pero yo creo que la parte buena de todo esto es que la dirigencia de los Mets de Nueva York, al manager Andy Green, después del partido anoche, habló y dice que cree que merece una nueva oportunidad Robert Stock, y reconoció de alguna forma indirecta de que lo dejaron demasiado.
0: Que lo dejó demasiado, exactamente. Y después ya, con el tercer bateador, eran 3, o sea, no 1 ni 2, 3 bateadores.
1: Claro.
0: Demasiado, demasiado. Incluso habíamos hablado tú y yo de que, mira, en caso de que se vaya a fortalecer un poco más el staff de abridores, este joven, podemos decirlo así, con 13 años, este pitcher debemos utilizarlo como relevista intermedio.
1: Y yo te digo,
0: porque está diezmado el bullpen, a pesar de que en estos momentos somos el cuarto mejor.
1: Vuelvo y te repito que creo que tiene de segundo en esa parte, y yo creo que este hombre puede ser útil en este equipo.
0: Claro, este lanzador te resuelve un 1 y 2 innings.
1: Sí, señor.
0: Tiene velocidad, tiene sapiencia.
1: 97, 98.
0: Tiene repertorio. Exactamente.
1: Y un buen repertorio.
0: Un repertorio, rompimiento. Entonces, este lanzador tú debes utilizarlo, como mismo hiciste con Sean Manaya, que no ha hecho el trabajo ni allá, ni acá, ni acullá. Entonces, pues, este sí tú lo puedes hacer. Porque la primera vez que él lanzó, que conversábamos tú y yo con él, que ahí fue donde entramos, que hablábamos en español perfecto. Entonces, nos dimos cuenta, pierde el partido, pero lanzó bien. Oiga,
1: yo lo que creo que esta salida de anoche lo va a enseñar, porque recuerda que él no tiene tanta experiencia en grandes ligas. Lo va a enseñar de que él debe de hacer su trabajo y después pensar.
0: Olvidarse del otro. Si entró o no entró, quien tenía

0: que entrar, bueno, eso es su problema. Yo voy a ponchar, yo voy a concentrarme y a tener buena localización.
1: Sí. Después vino Corbin, que lanzó tres entradas, sí. Está comiendo entradas para este equipo de los Mets de Nueva York. Y finalmente, la parte que no me gusta cuando se usa un jugador de base para terminar un partido, lanzó dos entradas maravillosas. Luis Torrens le conectaron un cuadrangular, pero dominó
0: después. Sí.
1: Bien fácil. Y pensar que su lanzamiento no pasaron de 40 millas.
0: Y cuidado.
1: La ofensiva de los Mets en Nueva York estuvo bien pobre anoche. Tres hits solamente, divididos entre Francisco Lindor. Estuvo uno de Francisco Álvarez y el otro de Robert Jr. Este equipo, yo creo que hoy, con la entrada otra vez a la alineación de los Mets de Nueva York de Carlson Bench, se ve un poquito más redonda la alineación. No hay dudas.
0: Un poquito más de profundidad.
1: Sí, un poquito más de profundidad. Anoche como que no había actitud ganadora.
0: Sí, lo que pasa es que tú miras la actitud del equipo ofensivamente, según como tú tengas organizado el organigrama, el line-up. El Enoch de ayer no era igual que el Enoch del pasado viernes. O sea, tú tienes un Enoch con mucha profundidad. A veces te dicen, no, porque si el pitcher es zurdo, o que si el pitcher es derecho, o porque fulano tira un split finger, o porque fulano tira tantos lanzamientos de tal calidad. Eso no es todos los días igual, ni el pitcher igual que el bateador, cada turno es diferente. Entonces, por tú llevarte a veces de un sistema computarizado en el juego físico normal, no hace así y fracasas.
1: No, y que una sola pieza a veces te desajusta.
0: Exactamente.
1: Todo.
0: Exactamente.
1: Y como viene jugando este muchacho, Carlson Bench, para este equipo de los Mets de Nueva York, ahora mismo, yo me atrevería a decir, con la ausencia de Juan Soto, es el elemento más importante en esta alineación de los Mets de Nueva York.
0: Sí, cierto que ahora que tú hablas de Soto, ante la ausencia de él, pues estos chicos han venido a ir hilvanando, resolviendo la situación ofensiva. Y en los jardines también, porque Soto es un jardinero titular. Ellos, pues, por lo menos con la ausencia de Soto, se mantienen en juego y no se sientan, porque ellos lo que necesitan precisamente es eso, no sentarse, jugar para tener más experiencia.
1: Así que hoy Sean Manaea por los Mets de Nueva York ha venido lanzando bien sus últimas tres salidas. Ha lanzado seis o más entradas en cada una de ellas. Se ha visto más sólido. ¿Qué podemos esperar de Sean Manaea en el día de hoy?
0: Sí, fíjate, desde las presentaciones de él, no recuerdo, creo que el 13 de junio para acá, ha estado mucho mejor que lo que habíamos visto anteriormente. Más localizable. Me refiero a localizar a sus lanzamientos. Su velocidad no es la misma de antes, pero sí promedio 92, 93 millas. Y su sapiencia con esos lanzamientos laterales, tres cuartos y a veces casi semisubmarino, hace mucho estrago, tanto en zurdos como en derecho.
1: Tal y como dijo Johnny Trujillo, una tarde preciosa en Pittsburgh, no tan caliente como en la ciudad de Nueva York. Siguen llegando fanáticos para este tercer juego de esta serie entre los Mets de Nueva York y los Piratas de Pittsburgh. Será el último juego entre estos dos equipos en la serie particular. Ya aquí terminan los Mets de Nueva York y los Piratas de Pittsburgh en este juego. Así que los Mets deberán de terminar esta serie y de inmediato empacamos para irnos hacia Atlanta, Georgia, para una serie de tres partidos frente a los Bravos de Atlanta.
0: No está tan lejos.
1: No. Así que hoy, día del desfile dominicano en el centro de Manhattan, en la Sexta Avenida, estaremos hablando también, Johnny, de la conclusión de la clausura de los Juegos Centroamericanos del Caribe en la República Dominicana.
0: Correct.
1: Y mucho más, sí, en el día de hoy.
0: Exactamente.
1: Así que una transmisión en el día de hoy completamente repleta de informaciones para ustedes. 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Volvemos.
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5: Amigos, buenas tardes. Gracias por estar con nosotros. 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Nos vamos a las llaves del juego. 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
6: Bueno, Joe Manaya, después de esa última actuación frente a los guardianes, los antiguos indios de Cleveland, en esas 7 entradas que estuvo lanzando y se vio inmenso como el que teníamos hace unos años, esa es una de las partes de las llaves para este juego.
5: 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Vamos a ver cómo está el reporte del tráfico en Nueva York. 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
6: Sí, mismo, el Midtown está lleno. 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
10: Buenas tardes, amigos fanáticos. Gracias por estar con nosotros. 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Hoy, vámonos, Johnny, a los líderes en las mayores, presentado por Corallet y Asociados.
11: Efectivamente, ayer lo comentábamos, hoy lo reafirmamos, líder en promedio, en OPS, en jonrones. Solamente hay uno, Jordan Álvarez.
10: 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Nos vamos, amigos, a las alineaciones para el juego de hoy.
11: Aquí vamos. El equipo de los Mets con Ewing bateando de primero en el jardín de la izquierda, Lindor en las paradas cortas, Bichek en tercera, Benji en el jardín de la derecha como cuarto bate, Robert Jr. en el jardín central, Jones estará en primera. Entonces Simmons en segunda, Berry en el como designado, y entonces tendremos como receptor a Pancho Álvarez.
10: Muy bien, aquí concluimos, amigos fanáticos del prejuego Nissan de los Mets de Nueva York, presentado a ustedes por Nissan. 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
10: Buenas tardes, amigos fanáticos. Le damos la bienvenida a nuestros amigos del sistema SAP de SNY, el primero por los Mets de Nueva York, AJ Ewing.
11: Efectivamente, le sigue Paquito Lindor, Pichek, Benji.

0: Robert Jr., yo aunque estaré en primera, Simmons, Perry y Pancho Álvarez.
1: El derecho Jarry Jones en la lomita haciendo su salida número 13 del año.
0: Smarty Paltés, Mango, Simon del izquierdo al derecho de los jardines, David como receptor, González, Nick, Triolo, Lowe y Flores de tercera a primera con Jarek Jones. Con ese al final, el pitcher de los Piratas y Corsarios.
1: Lanzador de segundo año de los Piratas de Pittsburgh. Este hombre, pues, ha tirado un total de 56 entradas, conseguido 62 ponches en esta temporada 2026. Así que todo está preparado, los Mets de Nueva York usando su uniforme gris. En el día de hoy que dice New York en el frente, los Piratas de Pittsburgh. En el día de hoy, oye, sigue entrando fanático, Johnny, increíble. Una afluencia de fanático extraordinaria en este estadio.
0: Pero muchos también con las camisetas tradicionales, la fundadora del 1962 de los New York Mets y otros con las versiones que hemos tenido más adelante.
1: Pantalón blanco, camisa negra, los Piratas de Pittsburgh. Todo está listo, play ball, dice el árbitro principal, Bondrack. Y ya se prepara el derecho para el primer lanzamiento. Viene para la goma, bola. Comenzó el juego en el PNC Park de Pittsburgh.
0: A las 13 horas con 38 minutos, 1:38 minutos de la tarde, hora estándar del este.
1: Una bola cero, strike, la cuenta para AJ Ewing, bateador zurdo. Viene el lanzamiento, bajita, segunda bola mala. Dos bolas, cero strike, la cuenta para AJ, bateando para 266 con 7 cuadrangulares.
0: Lanzamiento aquí, 99 millas. En abril tiró 5 innings este muchacho de muy buena forma.
1: Hace swing, saca foul por la derecha. Dos bolas, un strike, la cuenta. 81 grados la temperatura, como le gusta a Johnny Trujillo.
0: Exactamente, o sea que estamos en presencia de un lanzador joven, además de alta gama, como digo, la velocidad de 99 y 100 millas.
1: Foul hacia atrás. Se pareja la cuenta, dos bolas, dos strikes, la cuenta para AJ Ewing.
0: Ayer comentaba yo con Max acerca de la renovación que ha tenido este equipo, los Piratas, y comentaba él también de que este equipo tradicionalmente entre 3 y 4 años mantiene estos jugadores jóvenes, después ya cuando suben el valor, pues indiscutiblemente tienen que cambiarlo.
1: Foul otra vez. 5 lanzamientos, 2 bolas, 2 strikes, la cuenta para AJ. Francisco Lindor está en el círculo de espera por los Mets de Nueva York. Jarry Jones ya se impulsa, lanzamiento bajita y lo lleva el conteo a 3 bolas, 2 strikes.
0: 99 millas, otra vez el lanzamiento de los Mets, que se presenta hoy aquí en este partido con 51 victorias y 67 derrotas.
1: 68 y 61 el equipo de los Piratas. Lo perdió, base por bolas, ahí va hacia primera.
0: Siempre que estoy viendo esto recuerdo a Pedro y también lo que me dijo recientemente el zurdo
1: Pedro Volquez.
0: No, Pedro Martínez.
1: No, Martínez.
0: Pedro Volquez, que juega el golf. Pedro Volquez. Y Martín Pérez, que también me lo decía, a veces no es tanto la velocidad, sino lo importante es la localización.
1: Foul fuerte por la parte derecha. 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Entonces, hombre en primera, amenaza de robo. Dime, Johnny.
0: Sí, te iba a decir, entonces tú ves estos lanzadores, se preocupan más por la velocidad que por la localización.
1: Sí, señor.
0: Y eso es un error.
1: La juventud en el día de hoy cree que tirar duro es pichar.
0: Por eso decía Pedro Martínez, y también lo ratificaba Martín Pérez, a veces tú tiras 100, pero para atrás te le envían a 120. ¿Por qué? Porque los bateadores de ahora también se han acostumbrado mucho a la alta velocidad y no los lanzamientos en rompimiento.
1: You got it.
0: Ya.
1: Cero bolas, dos strikes, se la cuenta para Lindor. Abriendo en primera, AJ se sale, el pitcher regresa a la almohadilla. AJ Ewing tiene 15 robos este año.
0: Lindor, que ayer falló su primer turno en fly al jardín de la derecha, pero en el segundo turno conectó hit al centro del terreno. Uno de los tres que batearon los Mets.
1: Listo, Jarry Jones. Viene el lanzamiento. Le dio
0: en el spy, ¿verdad?
1: Creo que sí, que lo golpeó.

0: ahí va.
1: Medio...
0: pie izquierdo le dio. Ahí va para primera Lindor y los Mex tienen hombres en segunda y primera. Siguen al pie izquierdo, ahí duele.
1: Y cerca del dedo grande.
0: ¿Y si tú tienes un muñero todavía peor?
1: No, el grito se escucha en Cagua. La base por golpes aquí para Lindor.
0: Sí, ahí está cojeando, Sí, ahí está Gibbert diciéndole, ¿cómo te sientes? Y dice, no me siento, estoy...
1: Antes te recuerdas, cuando te dolía, antes te echaban el anestésico, aquel spray que había, ¿te acuerdas? Ya no se está usando. Creo que está contraindicado o algo así.
0: Y lo que pasa con el spike o el gancho o el zapato del jugador regular es que no tiene ese protector que tienen el los lanzadores.
1: Exacto. Tienen los palos lanzadores para
0: de acero.
1: Sí, que es un arrastrador de tierra cuando van con el lanzamiento de que hacen el why not. Sí.
0: Ya se le pasó, ahora se está riendo.
1: Bueno, él siempre está riendo.
0: Sí,
1: no sabemos cuándo de verdad o de mentir.
0: Así que Lindor en primera, en segunda está AJ Ewing cuando viene a batear Bobby Chet por los Mex de Nueva York amenazando rápidamente en este partido. Listo, Jarry Young. Bichet tiene 11 cuadrangulares. Exprimiendo el reloj. Línea de hit al central. Cortándola rápido. Esa bola llevaba Cocarícamo. Pasó cerquitita del lanzador, así que las bases están llenas de Mex.
1: Efectivamente, es lo que te decía de este tipo de lanzamientos o este tipo de lanzadores. Cuando lo hacen, mira, esta recta de 4 costuras, 98 millas. Y entonces, ¿qué hace el bateador? Se te prepara para eso porque eso es lo que está acostumbrado a ver.
0: Bases llenas cuando viene Carson Bench a batear por los Mex de Nueva York. Carson tiene 13 cuadrangulares, 46 carreras impulsadas, regresando a la alineación. Foul por la parte derecha, primer strike.
1: Sí, como apuntábamos ayer, él no estuvo en el line-up porque el pasado viernes tuvo un encontronazo allá en el jardín de la izquierda buscando un fly que lo capturó en una jugada un poco aparatosa y una gran jugada además.
0: Choca la pelota sin querer, sale de hit hacia el jardín izquierdo, viene anotando desde tercera y siguen las bases llenas, 1-0 ganando los Mex de Nueva York. 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Impulsa su número 47.
1: Exactamente, quitándose prácticamente el lanzamiento de arriba con un check swing. Y la bola sale como un envío afuera y él no completa sus swings. Entonces la bola sale el rodado entre tercera y short.
0: Foul hacia atrás, Luis Robert Jr. bateando con las bases llenas, no hay out.
1: Ayer en su primer turno, en el segundo episodio, Junior conectó hit al jardín de la izquierda.
0: Así que anota AJ Ewing la primera carrera para los Mex de Nueva York. Elevado, cortito, lo viene buscando el jardinero. Y derecho, la captura, no se va a mover, se desprende. Lindor, viene el tiro y está anotando. El tiro vino a tercera, creíamos que iba a tirar a la goma. Fly de sacrificio para el bateador Luis Robert Jr. 2-0 ganando Mex.
1: Sí, inteligentemente Ronnie Simon tira a tercera porque el instinto, como digo yo, del jugador piensa que el cuidador de segunda va a arrancar para tercera. No, Paquito, que estaba medio camino, regresa y tiene más direccional, más veloz para ir a la goma que el corredor que estaba en segundo.
0: Así que 2-0 ganando los Mex de Nueva York. Hay un out. Hombres en segunda y primera cuando viene a batear Jarry Jones por los Mex de Nueva York.
1: O sea, repito, como Paquito es más rápido que Bob Bichet, ¿qué piensa Ronnie Simon? Si él sale, Paquito, tengo menos posibilidades que sacar a Bichet, que es más lento.
0: Bien, bien, pero creo que había posibilidad de jugada en el home play. Porque no fue tan lejos que la capturó.
1: Bueno, lo mejor que hizo fue no tirar entonces porque teníamos dos carreras.
0: Qué bueno, ¿eh? Bichet en segunda. En primera está Carson Bench, hay un out. Cuando batea Jarry Young.
1: Tú sabes que ahora que veo esta jugada, tú conoces a Alexander Gómez.
0: Sí.
1: Comentarista.
0: Saca elevado por la parte izquierda, es cortito, lo va buscando hacia la raya. Está llegando y lo captura para el segundo out. No se mueven los corredores.

0: entonces en la Liga de Softball de la Asociación de Unidades Deportivos de Santo Domingo.
1: Los Macos.
0: Los Macos y las Ranas. Entonces, okay. Alexander era el catcher, le decíamos Mike Piazza.
1: Ok.
0: Hay un corredor en primera, y entonces está bateando, creo que era Franchi Prang, para descanse. Y
1: ¿pero por las Ranas o por los Macos?
0: Por las Ranas. Por los Macos eran el equipo Alexander.
1: Okay.
0: Entonces, el corredor que está en primera arranca para segunda. Y Alexander, que es el que echarse así, ¡fua! Y tira para tercera. Américo Celado, que era el manager, dime, gordo, ¿qué pasó? Y dice, ¿y si sigue? ¿Y si sigue? Se fue abajo el estadio. Que... tiró para tercera.
1: Yo quise. Roletazo por el Chiorno. Va el tiro a primera, Chiorno. Out por la vía 63. Termina la entrada. Los Mets de Nueva York hacen dos. Dejan dos hombres en circulación. Los Piratas vienen a batear en el béisbol de los Mex de Nueva York por Audacy Mex Radio en español.
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1: Vámonos, amigos fanáticos, a la parte baja de la primera entrada. Viene a batear Jay Mangum, es el primero por los Piratas.
0: Después de Mangum tendremos a Simons, Reynolds, Nick González, Smarling, Lowick, Flores, Triolo y Davis.
1: Strike cantado el segundo, 0-2 a la cuenta. Ronnie Simon en el círculo de espera por los Piratas. Foul por la parte derecha. 0-2 en la cuenta.
0: Bueno, arrancó la pachanga allá abajo.
1: Sí, señor. Buena asistencia ayer y hoy.
0: Oh, sí. Y el viernes también. ¿Sí? El viernes, a pesar de la lluvia, ¿verdad, Brian? Mucho público.
1: Y lo que me sorprende, muchos fanáticos de los Mets. Strike cantado al tercero y lo ponchan mirando para el primer out. 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
0: Exactamente, lo ponchó aquí sin tirarle el lanzamiento de esos tres cuartos que tiene él, Sean Manaea, y logra dominar aquí en Mangum, que se comió un mango.
1: Ronnie Simon es el hombre que batea de 9-4 en esta serie.
0: Jugador de mucha vibra, de mucha chispa, creador de situaciones también, toca, corre, batea, roba. Es indetenible prácticamente Ronnie Simon.
1: Nativo de La Romana, tierra de los toros. Foul hacia atrás, ya lo ponen en una bola 2-2.
0: Sí. Estuvo lesionado la temporada pasada, por eso no pudo accionar con los toros. Pertenecía en ese momento él a los Miami Marlins.
1: Foul por la parte derecha. Me gusta el ritmo de
0: Sean
1: Manaea.
0: Yeah.
1: Está jugando como si fuese

0: Aparándola.
1: Ah, bueno.
0: Muy bien.
1: A los Mets.
0: El señor tomó la bola. Roletazo por Berchón. La tiene Lindor. Va el tiro a primera. 6-3. Retirado. Hay dos outs.
1: Corre el Rory Seibold.
0: Sí, señor.
1: Porque fíjense que el Rory fue de frente. Paquito tira y fue prácticamente llegando y llegando a primera.
0: Dos outs. Cuando viene Brian Reynolds a batear como bateador designado esta tarde por los Piratas de Pittsburgh. Me decía de la hora, un señor agarró la pelota de foul y el gesto bonito se le entregó a un niñito que está ahí.
1: Y coincidentemente con la chaqueta de los Mets.
0: Sí, señor. Saca batazo elevado por la parte derecha, lo va buscando Carson. La pelota pica de foul, no por mucho.
1: Ajá. Esto fue
0: no, que... picó buena.
1: Picó buena.
0: Sí, así que la bola picó y se fue a las gradas. Es doble por regla, Johnny.
1: Déjame ver aquí. Repetición, gracias, Brian.
0: ¡Wow!
1: Sí.
0: Gracias, Brian.
1: Por centésimas.
0: Señor.
1: Ahí pegadito a la raya, doble por regla.
0: Doble por regla para Reynolds. Ahí está en segunda. Primer hit de los Piratas de Pittsburgh. Cuando viene a batear Nick González, el tercera base. Swing, abanica, primer swing.
1: Reino, que ayer conectó infeliz por el campo corto por la jugada controversial, podríamos decirlo, que no entró Bobby Check en el mismo primer episodio y provocó tres carreras.
0: Foul. Segundo strike. Cero bola, dos strikes se la cuenta para Nick González.
1: De ahí en adelante, entonces tuvo algunos problemitas, aunque ponchó a dos en esas entradas, Robert Stack. De ahí en adelante tuvo problemas y en el quinto, ustedes saben, la debacle.
0: Hay dos outs. Listo, Sean Manaya. Viene el lanzamiento. Foul hacia atrás. Johnny tiene las claves del juego presentada a ustedes por Keyful.
1: Sí, una buena actuación aquí, esperar de Sean Manaya. Cinco o más entradas. La defensa hermética y la ofensiva. Que sea una ofensiva situacional, una ofensiva oportuna.
0: 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Swing, abanica. Y terminó la entrada. Se va la entrada con cero para Pittsburgh, dejando un hombre en circulación. En una completa, 2-0. Están ganando los Mets en el mismo de los Mets. 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
0: Nos vamos, amigos fanáticos, a la primera parte de la segunda entrada. Brett Beatty, Francisco Álvarez y AJ Ewing vienen a batear por los Mets de Nueva York. Beatty un hit en 7 turnos en esta serie. Elevado, distante por la parte izquierda, lo va buscando allá. Es Merlin y lo captura Valdés para el primer out.
1: Y buena actuación lo que vi de Joe Manaya. Mike decía, estaba lanzando rápido, confiado, con espacio. Y eso es lo importante, hay un pitcher de experiencia como él, que ha bajado su millaje. Apelar a sus mejores recursos, sus lanzamientos en rompimientos, que hacen mucho estrago.
0: Hay una o las bases están limpias. Vamos a ver, Johnny, vamos a chequear la pizarra de las grandes ligas, aprovechando el timeout tradicional de Francisco Álvarez. Y presentada a ustedes por Audacimex Radio en Español.
1: A las 2:35, los Orioles estarán jugando frente a los Rangers de Texas. Un poquitito, están ya jugando los Nationals 3-1. En el sexto episodio están derrotando a Cincy. En otro de los resultados, 1-0. En el segundo, Atléticos a los Patis Rojos. Lo están derrotando otra vez de Boston. 0-0. Segundo episodio, Blue Jays frente a Phillies.
0: Bien, el lanzamiento bajita, 2-0 strike para Álvarez.
1: En el segundo episodio, parte alta, 0-0 Bravos frente a los Yankees allá en el Bronx. Y en el primero, 1-0 los Angelinos a los Marlins.
0: Listo, Jarry Jones. Strike cantado el primero, 2-1 strike para Álvarez. Dame más, Johnny.
1: Calentando está en este momento los Cachorros frente a Kansas, al igual que los Guardianes frente a los Medias Blancas. Mellizos y Bravos estarán jugando dentro de unos momentos.
0: Saca foul distante por la parte derecha. Se pareja la cuenta, 2-2 strikes para Francisco Álvarez.
1: Calentando también los Rockies y los Cardenales. Pájaros Rojos de San Luis, Tigres y Gigantes a las 4:05, a las 4:10, Dodgers frente a los D-backs de Arizona. A las 4:12 tendremos Rayos frente a los Marineros. Y partido de la noche, 8:20, los Astros de Houston frente a los Padres de San Diego. Aquí vamos, el encuentro nuestro, los Mex, 2-0, derrotando a los Piratas. Parte alta del segundo episodio.
0: Bola en la cuarta. Lo perdió, sí. Ahí va, no, lo ponchó. Consultaron el árbitro de primera y dice que pasó el bate, así que ponchado Álvarez. Hay dos outs. Esta fue la pizarra de las Grandes Ligas, presentada a ustedes por Audacimex Radio en Español.
1: Sí, el check swing. Entonces le piden al árbitro de primera y dice que sí, que Pancho pasó el bate. Pancho bravo con él mismo, porque como quien dice, caramba, creo que no lo pasé o pude haberle dado mano a la bola.
0: Yo creo que no lo pasó, ¿eh? Saca batazo hacia el jardín central. Viene Mengo. Lo tiene y lo captura para el lado número 3. Se van los Mex, 1, 2 y 3. Se ha jugado 1:30, 2-0. Los Mex están derrotando a los Piratas en el béisbol de los Mex por Audacimex Radio en Español.
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1: Vámonos, amigos fanáticos, a la parte baja de la segunda entrada. Ven a batear Esmaldín Valdés, Brandon Lau y Rafael Flores Jr. Una bola, dos strikes en la cuenta para Valdés.
2: Valdés, que tiene un buen sentido de conocimiento de la zona de strike. En esta serie, Valdés ha recibido 5 bases por bolas viernes y sábado. Veremos cómo le va hoy domingo.
1: Bien.
2: Oriundo de San Juan de la Maguana, en el sur profundo de la República Dominicana.
1: Swipe tirándole al tercero y lo ponchó para el primer out.
2: Este es el poncho número 3 que propina el zurdo Sean Manaya. El primero lo propinó en Mengo, el segundo a Nick González y ahora a Sperling Valdés.
1: Hay un out, las bases están limpias cuando viene a batear Brandon Lau. 25 cuadrangulares ya, temporadón lo que está teniendo Brandon Lau, ¿eh?
2: Sí, ha sido el más destacado con este equipo. 25 jonrones. El otro que le seguía los pasos es O'Neill Cruz, que está lesionado, fuera de lista de incapacitado. O'Neill con 14 jonrones.
1: 74 carreras impulsadas. Este hombre batea. Este hombre batea y tiene poder.
2: Los Piratas, que llegaron a reunir también hace unas 5 o 6 temporadas, con un poquitico más, tremendo equipo en los Jardines fundamentalmente. Ahí tienen ahí en esos Jardines, entre ellos conocido así, pues a Ruth Melqui Cabrera. Ahí estuvo también Tato Martín.
1: Foul. Una bola, dos strikes en la cuenta para Brandon Lau.
2: Fortalecido muy bien ellos en los Jardines también, y tuvieron también al zurdo, zurdo dominicano Francisco.
1: Foul hacia atrás.
2: Quitando este de arriba el lanzamiento, fíjate.
1: ¿Sí?
2: Pensé que lo había golpeado incluso.
1: Este hombre que tuvo buenas temporadas con los Rays de Tampa Bay ha venido aquí a los Piratas de Pittsburgh y ha tenido dos buenas temporadas con los Piratas. Una buena adquisición, Johnny, ¿eh? Pelotero de bajo perfil. Swing, abanica. Vino con la rápida y lo poncha. Cuarto ponche de la tarde para Sean Manaya en 6 bateadores, Johnny.
2: Exactamente. Estuvo trabajando aquí con la 4 costura, el sweeper 2 veces y hasta ahí llegamos. 4 ponches a los últimos 3 bateadores. Lo ha retirado por la vía del ponche el zurdo.
1: Strike cantado el primero para Rafael Flores Jr.
2: Entonces, ¿de quién es hijo Rafael Flores?
1: ¿De quién es hijo?
2: Sí.
1: Rafael Flores.
2: Ajá.
1: De
2: Felo Flores.
1: Oh, de Felo Flores.
2: Digo yo, pues es Junior.
1: Era un caballo. Felo Flores.
2: Sí.
1: Este joven, nativo de Anaheim, California, con raíces mexicanas.
2: Sí, hay muchos jugadores. Bueno, los dos González. Ayer hablábamos tanto Nick como Jacob, también de raíces mexicanas.
1: Oh. Ha cantado el segundo, 2-2 la cuenta para Flores.
2: Oh.
1: Fue a un colegio en Río Hondo, California.
2: ¿Río Hondo?
1: Río Hondo, sí.
2: Oh, qué mira.
1: ¿Sabes que ahí en California tú arrancas desde San Diego, por ejemplo, hasta Pasadena, manejando? Y te voy a encontrar con San José, San Bernardino, Santa Bárbara, todos los años.
2: ¡Oh!
1: ¡Strike! Cantado al tercero, pero lo desafió el bateador.
2: Bueno,
1: ¿cómo lo viste? ¿Cómo lo viste, Johnny?
2: Lo van a ponchar 2 veces.
1: ¿Sí? ¡Ajá! Se ponchó y se ponchó. Así que, amigos, esconde ponche para el lanzador Sean Manaya. Hay 3 outs, 2 completas, 2-0. Están ganando los Mex en el béisbol de los Mex por Audacity Mex Radio en español.
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11: Vámonos, amigos fanáticos, a la acción. Vamos a la primera parte de la tercera entrada. Vienen a batear los Mets de Nueva York, que ganan 2-0. Lindor, Bichette y Bench son los hombres que vienen a batear por los Mets de Nueva York. Lindor fue golpeado en su primer turno al bate en el pie izquierdo, o en el dedo grande del pie izquierdo.
12: Sí, pero parece que no fue mucho, porque un pelotazo en un dedo, ¿no?
11: Sí,
12: dedo,
11: sí, sí.
12: ¿Verdad? Ayer se fue de 2-1 Lindor en el partido de ayer, y de ahí salió de juego, después entró a jugar, no sobre los cambios que sucedieron.
11: Saca línea de foul por la parte derecha. Allá la agarró el bad boy. Lo están aplaudiendo.
12: Se está riendo.
11: Es una línea. Mira, Johnny.
12: Ajá. Mira, pero sentado él.
11: Sí, sí.
12: Apenas se paró ahí. Ajá. Semi-encorvado.
11: Y lo aplaudieron.
12: Sí. Me hizo recordar a mi amigo Brian, que es así también.
11: Flycito hacia el... segunda base, lo busca Brandon Lau y lo captura.
12: Ay, Dios mío.
11: Sí, señor.
12: Estas transmisiones.
11: Hay un out dominado con fly a segunda, Lindor.
12: Mira, bro.
11: Cuando viene a batear, Bao Pichet tiene de 1-1 esta tarde. Swing, abanica. Lanzamiento rápido de 96 millas por hora. 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Swing, abanica, lo engañó con un lanzamiento arrastrado casi.
12: Así es esa palabra, lo engañó por completo aquí. Con este lanzamiento tirando arriba en la recta y después va entonces abajo con ese slider.
11: Lo ponen 0-2, metido en el hoyo. Reponiéndose Jones después de una primera entrada un poquito ahí resbalosa.
12: Sí, porque tú no puedes solamente apelar a tu mejor arma, que es la velocidad. Esa tú la utilizas para un momento preciso que tú tengas para confundir el bateador. Lo demás tú lo tienes en rompimientos.
11: Una bola, 2 strikes para Bichette. Viene el lanzamiento, foul fuerte por la parte derecha. Sigue la cuenta, 1-2. 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Roletazo lento por el pitcher, lo busca, tira primera, alto, levantó el pie en la primera base y llega safe.
12: Sí, corrió muchísimo también aquí, pero el tiro de Jones, el lanzador, como que va hacia arriba. El primera base, a mente que también es alto, tuvo que saltar para buscar. Yo lo vi desde que salió, que la bola se duerme aquí en la grama interior y él busca, tira sin recuperación, sin buena colocación, lo hace hacia arriba

0: la base. Uh-huh. Ojalá y no vuelva a ser así.
1: Para ¿sabe que son tocayos?
0: ¿Los dos?
1: Jerry Young y Jared Jones.
0: Sí, lo, es la forma de escribir el apellido.
1: Sí, el apellido.
0: Uno es Jones.
1: Uno con Y.
0: Ajá.
1: Y o sea, terminado en E.
0: Correcto.
1: El otro con J terminado en S.
0: Exactamente. O sea, como Jones.
1: Uh-huh. Una bola, un strike en la cuenta para Carson Bench. Decía yo, está bien que tú como coach le diga a un bateador, toca la pelota, choca la pelota. Foul hacia la parte izquierda. Choca la pelota como si estuviese defendiéndote de ella.
0: ¿El coach?
1: Que fue lo que hizo Bench en el turno anterior.
0: Oh, sí, pero era que iba para arriba de él, sí. Que iba para arriba de él.
1: Ahí están los Bravos de Atlanta. Serie mañana. Los Mets de Nueva York y los Bravos de Atlanta desde las 6:45 de la tarde estaremos en el aire con el primer partido frente a los Bravos de Atlanta.
0: Este lanzador se está metiendo ya en complicaciones con lanzamientos de más. 40 envíos.
1: Swing, abanica, va el tiro a primera. Por poquito ahí jugada. Así que se va por la vía del ponche Carson Bench. Hay dos outs. ¿Cuándo viene a batear Luis Robert Jr.?
0: Sí, este es el ponche número 2 que propina Jones. Y por poquitico lo sorprenden en primera, sí.
1: Buen tiro ahí de Henry Davis, receptor de los Piratas de Pittsburgh.
0: Sí.
1: Luis Robert bateando por los Mets de Nueva York. No tiene turno oficial. Fly de sacrificio que trajo la segunda carrera para los Mets de Nueva York en el día de hoy.
0: Hay un jugador multiposición, que es el caso de Flores, que fue el viernes, que estuvo como receptor. Uh-huh. Y después entonces pues vino Davis.
1: Abre un poquito en primera. Bobiche. Lanzamiento, batazo profundo hacia el right center field. La bola va atrás, bien atrás. Lleva color, lleva sabor. Hasta la vista, baby. Cuadrangular de dos carreras para Luis Robert Jr., su número 5 del año. Pone el partido 4-0.
0: Sí, así mismo. Enderezó por todo lo largo del jardín central este batazo de Robert Jr., lanzamiento que venía cayendo hacia la esquina opuesta al bateador derecho, y este batazo a los 400 pies exactamente allá en la línea central de este estadio.
1: Y señor, batazo profundo. Así que 4-0 están ganando los Mets de Nueva York cuando Jerry Jones es el hombre que viene a batear por los Mets de Nueva York. Swing, abanica. 0-2.
0: Dos carreras aquí, entonces el partido 3-0. Digo, 4-0.
1: 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El jonrón número 5 del año. Carreras impulsadas, 13 y 14 para Luis Robert Jr.
0: El avileño, porque es de Ciego de Ávila, ¿no?
1: De Ciego de Ávila.
0: No puedo decir Ciego avileño, ¿verdad, Max?
1: Ok.
0: El avileño. Ciego avileño.
1: Ciego de Ávila.
0: Ah, está Camagüey. Y después entonces viene Ciego de Ávila, como autorizado de Oriente, o sea, de Santiago de Cuba para La Habana.
1: Ok.
0: Después de Ciego de Ávila, entonces viene Santiago Espíritu, relativo a Las Villas.
1: Muchas cañas en ese camino, ¿verdad?
0: Sí, para la parte del centro. Ahí estaban antes los azucareros.
1: Okay.
0: Y esa fue el equipo de Santa Clara, la liga que jugó ahí Martín Digo.
1: Okay.
0: Muchos años.
1: Saca línea que se va. ¡Ey! No puede dominarla el jardinero central Mengel. Pierde la pelota, se va a lo profundo, doblando por segunda y lo paran en tercera. Así que va a ser triple el batazo para Jerry Jones.
0: Bueno, aquí la excusa de que Jerry Jones no es un corredor tan rápido. Si es un ejemplo, puede ser uno de los muchachos, me refiero a Benji, Carson o Ewings, se anotaba con ron de pierna, indiscutiblemente.
1: Sí, señor.
0: Sí. Pero Jones, bastante dicho, llegó hasta tercera y bien detenido ahí, aunque Brian quería que lo mandaran para la goma, pero bien detenido ahí por el coach.
1: Segundo triple.

0: triple del año para Jarry Young. Sí, se le fue la pelota al jardinero central tratando de capturarla, acostándose sobre la pelota y no pudo dominarla. Cuando Marcus Semien es el hombre que batea por los Mets de Nueva York, tiene de uno nada esta tarde.
1: A ratos, con el ritmo que llevaba, parecía que podía llegar a la goma.
0: Bajita, 2-0 strike.
1: Entonces imagino que el manager de Piratas, tratando de que este lanzador, de que Jones, pueda llegarlo al tercero, cuarto o quinto episodio, para poder mantener el bullpen, que ha trabajado bastante, frente a un equipo que se ha destacado a batear, lo hizo el pasado viernes, ayer fue neutralizado, pero hoy, comenzando en este primer tercio, miren ya, con el partido 4-0 y el rancho ardiendo.
0: Sí, señor. Tercera mala, 3-0 strike, la cuenta para Marcus Semien. Mira que ha pichado bien este hombre. Por lo menos en sus últimas salidas ha acumulado una efectividad de 2 algo. Saca línea de hit hacia el jardín izquierdo. Trae la carrera número 5 para los Mets de Nueva York. 5-0 el partido ahora, ganan los Mets.
1: Bueno, lo que quería el manager, el amor no se da. Y lo que sí están dando son los Mets, conectando aquí a Jones hacia todos lados, el derecho, al central, right center, left center. Y aquí, no anotó ahorita, pero lo vuelve a hacer ahora, empujado por Marcus Semien, que se ha visto una reacción de él ya en las últimas presentaciones, incluso frente al equipo de Cleveland.
0: Impulsada número 41 del año para Marcus Semien, cuando Brett Beatty es el hombre que batea, strike tirándole al primero. Entró ahí rápidamente Henry Davis, el receptor, hablar brevemente con el lanzador. De uno nada tiene Brett Beatty esta tarde. Listo, el derecho, foul por la parte izquierda. Se va a las graderías por la parte del jardín izquierdo. Así que 0-2 la cuenta para Brett Beatty.
1: Los receptores influyen y determinan mucho en la actuación de lo que puede hacer un lanzador. Entonces, aquí ahora, este pitcher Jones, repito, de alta velocidad, tiene también un lanzamiento de rompimiento bastante bueno. No debo decir que son excelentes, pero sí bastante bueno. Y lo está trabajando muy poco. Esto es lo que está aprovechando el equipo de los Mets. Estos lanzamientos tan lisos y duros.
0: Sí, porque es algo como tradicional entre los jóvenes del día de hoy.
1: Va a tirar duro para que se vea.
0: Tirar duro para que sea como que eso te personaliza, ¿verdad? Foul por la parte derecha. Sí, está tirando más rompientes ahora.
1: Oh, correcto. Ah. Hay que hacerlo. Y como, bueno, si tú tiras para adelante, si tú tiras lanzamiento, tú no puedes tirar tres lanzamientos, tres rectas de 95, 96, 98 millas, porque te va a esperar.
0: Entonces, como coach, tú vas donde ellos.
1: Cuando llegue el dugout.
0: Sí, tú le dices, yo quiero que tú. Que tú lances.
1: Exacto, que utilices más.
0: No que pinches, sino que lances. Pero ¿cuál es la diferencia? Bueno, que mezcle los lanzamientos.
1: Está combinando.
0: Pichar, tú vas a tirar duro.
1: Sí. Una cosa es tirar y otra es pichar.
0: Exacto.
1: Va a tirar, pues tira ahí, tira piedra.
0: Ajá.
1: Ahora, tú sabes que de esa piedra te van a lanzar una para atrás. Ajá. A mil. Como el de Robert y también el de John.
0: 0-2 en la cuenta para Brett Beatty. Listo el derecho, strike tirándole al tercero. Aquí lo engañó, sí, con un rompiente y termina la entrada. Los Mets de Nueva York hacen 3 en esta entrada, en 2.5. Están ganando 5-0 en el béisbol de los Mets por Audacity Mex Radio en español.
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3: Vámonos, amigos fanáticos, a la parte baja de la tercera entrada. Sean Manaea en la lomita por los Max de Nueva York. Viene a enfrentarse aquí a Jared Triolo. El señor está por la bajita, la primera.
4: ¿Cómo lo puede hacer Sean, que ha retirado a los últimos cuatro bateadores que enfrentó y a los cuatro por la vía del ponche, Maxi?
3: Sí, señor.
4: Mira ahí, cinco ponches en total en este partido.
3: Lanzando muy bien Sean Manaea.
4: Apelando a la sapiencia.
3: Sí. Pensamientos, lo ha encantado. Una buena, un strike. Quiero felicitar a Johnny, al Ministerio de Deportes de República Dominicana, a la República Dominicana, y a todos los dominicanos que apoyaron los Juegos Centroamericanos y del Caribe, los cuales yo creo que fue todo un éxito, celebrados en Santo Domingo y diferentes lugares de República Dominicana.
4: Y yo, nosotros aquí desde los MEX en Español, Néstor Julio, Max Pérez Jiménez, nuestro productor y director Brian Mungi, felicitamos también al ministro de Deportes, el ingeniero Kelvin Cruz, por la iniciativa, por la manera de organizar esta actividad. Recuerdo, Max, cuando conversábamos con él en una entrevista exclusiva para la televisión, y nos explicaba de todo lo que tenían preparado para esta situación.
3: Strike tirándole al tercero, lo ponchó, es el ponche número 6 para Brandon, para Sean Manaea, así que hay un out.
4: Una actividad en los 100 años de fundación de estos Juegos Centroamericanos y del Caribe al Centenario, específicamente celebrado en la República Dominicana. Excelente ceremonia inaugural y excelente ceremonia de clausura,
3: sí,
4: no, también.
3: Lo de anoche fue algo espectacular, algo apoteósico. Yo creo que todo dominicano, todo dominicano que vio esta clausura anoche, se le engrifaron los pelos, la piel se le puso de gallina.
4: Claro que sí. Claro, todo esto también con el apoyo del gobierno del presidente Luis Abinader.
3: Sí, señor.
4: Y el comité organizador que tuvo Monegro también, que estuvo acá con nosotros una vez
3: trabajo,
4: también.
3: El de Monegro.
4: El de Monegro.
3: Se fajó ahí.
4: Sí.
3: Yo creo que una patita para el Ministerio de Deportes de República Dominicana.
4: El Comité Olímpico.
3: Sí, el Comité Olímpico y todos los países que participaron.
4: Exacto.
3: México se llevó el mayor número de medallas.
4: Sí, fue ganó
3: 406 medallas para México, 167 de oro. Strike. Dicen que pasó el bate y lo poncha para el segundo out. ¡Wow!
4: Ha estado aquí.
3: Seis ponches en línea, Johnny.
4: Aquí, Sean Manaea. Y bueno, pero para terminar con la República Dominicana, que es inagotable, República Dominicana, nuestras felicitaciones una vez más por esa magnífica organización y también los resultados deportivos que obtuvieron, también la seguridad que hubo. Así que abrazo desde aquí para el ministro Kelvin Cruz.
3: Y otra parte buenísima, Johnny, que se restauraron
4: muchas instalaciones.
3: Instalaciones que van a servir como puente de plataforma para la práctica de los deportes en Santo Domingo, República Dominicana. Batazo grande, elevado por la parte entre left y center. La bola va atrás, bien atrás, hasta la vista, baby. Cuadrangular para Jay Mangum. Pone el partido, amigos fanáticos. 5-1. Todavía arriba los Mets de Nueva York. Su jonrón número 4 del año.
4: Lo había dominado en el primer episodio con ponche sin tirarle. Y aquí, pues comienza y abre Mangum con este cuadrangular por los 410 pies en el centro del terreno. Ahí vamos. Felicidades,
3: sí,
4: para República Dominicana, para el Ministerio de Deportes y todos los que de una forma u otra tuvieron que ver con esta excelente y magnífica organización de los Juegos Centroamericanos.
3: Y naturalmente tenemos que

0: felicitar a todos los dominicanos porque hoy en la ciudad de Nueva York se está celebrando la gran parada nacional dominicana en la Sexta Avenida, donde pues tenemos la oportunidad los dominicanos de exhibir nuestro orgullo.
1: Exactamente, acá desde aquí, desde Pittsburgh, enviamos nuestras felicitaciones.
0: Y señor, hay dos outs, las bases están limpias, Ronnie Simon bateando por los Piratas, ya lo ponen en una bola, dos strikes.
1: Se le durmió ese lanzamiento y lo aprovechó ahí Mengo.
0: Y lo despertó.
1: Sí, que tú hablabas ayer de este muchacho que defensivamente y ofensivamente muy bien.
0: Roletazo por el medio, bien colocado, está Semi, va el tiro a primera, 4-3, terminó la entrada, los Piratas hacen una, se ponen en la pizarra, se han jugado 3, 5 por 1, ganando los Mets de Nueva York en el béisbol de los Mets, por Audacia Mets, radio en español.
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0: Vámonos, amigos fanáticos, a la cuarta entrada cuando vienen a batear los Mets de Nueva York. Francisco Álvarez, AJ Ewing y Francisco Lindor, 5-1, ganando los Mets de Nueva York este partido decisivo de esta serie.
1: Sí, y reconocer el trabajo hasta ahora de Sean Manaea, amén del cuadrangular.
0: ¡Ah! Lo golpeó. ¡Wow! Lo golpeó, creo que fue en la mano izquierda, Johnny.
1: Pensé que había sido en el codo, que tiene un protector. Brian, repítemelo, Vera.
0: Por favor, gracias, Brian. Sí, en la mano izquierda.
1: ¿Ahí no fue donde el tuvo la lesión también?
0: Sí, no, él ha tenido lesiones en todas partes. Ahí va para primera, parece que no fue tan fuerte. Fue un lanzamiento rompiente. Se ha golpeado Francisco Álvarez, ahí lo tenemos en primera, abriendo la entrada. Johnny, vamos a revisar la pizarra de las Grandes Ligas, presentada a ustedes por la Lotería de Nueva York.
1: Bueno, pues dentro de un ratito los Orioles estarán jugando frente a los Rangers de Texas. En el octavo episodio, 4-1, los Nacionales están derrotando a Cincy, empatado una carrera Atléticos y los Patirrojos de Boston. En el cuarto, 3-1, los Phillies están derrotando a los Azulejos de Toronto, 0-0, los Bravos y los Yankees allá en el Bronx. En el cuarto episodio, 3-2, Marlins a los Angelinos. En el tercer episodio, 1-0, Cachorros frente a Kansas en el segundo.
0: 0-1 strike, bajita, se empareja la cuenta, 1-1 strike para AJ Ewing.
1: Parte baja del primer episodio, 2-1, los Guardianes están derrotando a los Medias Blancas. En el segundo, parte de arriba, 1-0, los Cerveceros Espumosos de Milwaukee derrotando a los Mellizos de Minnesota. En el primero, 1-0, Rockies a los Cardenales Pájaros Rojos de San Luis.
0: Bajita y afuera, segunda mala, 2-1 strike la cuenta para AJ.
1: 4-5, Tigres frente a los Gigantes, 4-10, Doyer frente a los D-backs de Arizona, 4-10, Rayos frente a los Marineros de Seattle.
0: Alta, tercera mala, 3-1.
1: Partido de la noche, 8-20.

0: los Astros frente a los Padres de San Diego. Y nosotros, los New York Mets, 5-1, parte alta del cuarto episodio, derrotando a los Piratas, Corsarios y Filibusteros.
1: 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Lotería de Nueva York. 3-2 la cuenta para AJ. Viene el lanzamiento, foul por la parte izquierda. Cuenta 3-2 en primera, esperando remolque, está Francisco Álvarez.
0: Tiene 64 picheos, derecho Young. Y bueno, ha ido hilvanando, aunque ha tenido dificultades en todas menos en el tercer episodio.
1: Evan Six, lanzador derecho, está calentando por los Piratas de Pittsburgh. Lo perdió, ahí va hacia primera. Así que hombres en segunda y primera sin out.
0: Posiblemente sea todo para él. A ver qué determinación hace el equipo. Exactamente, el zurdo calentando en el bullpen de los Piratas. Ha estado tallado también, ayer lo hizo. El zurdo Seth.
1: Oh, Sixte es zurdo. Yo diría que era derecho.
0: A veces tiene más derecha en la
1: tenía
0: casa.
1: Tenía el guante en la mano. Así que, hombres en segunda y primera cuando batea Francisco Lindor. Lindor golpeado de uno nada esta tarde. Mucha sabrosura en el desfile dominicano.
0: ¿Mucha qué?
1: Mucha sabrosura.
0: Mucho calor ahí.
1: Sí,
0: también.
1: No, mucho calor, mucha música, pero la alegría del dominicano es capaz de vencer cualquier calor del mundo.
0: Ajá.
1: Bateando a la zurda frente al derecho, Lindor. Bola afuera.
0: Y estaba rondando. Este es lanzamiento, el árbitro lo canta bola. El catcher no lo pide, pero estaba realmente bordeando ahí la zona de strike.
1: Una bola, 0-0, la cuenta para Lindor. Viene el lanzamiento, alta y afuera. 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
1: Alta la tercera mala. Perdió la zona, Johnny.
0: Así mismo, hace rato. Perdió la zona y perdió la chica. Tiene que venir Nelson Figueroa a picharle a ellos.
1: Bueno. Ahí va el receptor Henry Davis.
0: Por segunda vez en esta entrada. Y esto, me imagino, Max, que es una política, una táctica dilatoria.
1: Sí, dándole tiempo para que caliente. Ajá. Ahí vemos al manager Don Kelly.
0: Kelly mirando mucho hacia el bullpen.
1: Sí.
0: Dime, ¿está listo o no está listo?
2: Está listo. Ajá. No, todavía. Está listo. Ponle un brazo extra.
1: Y ahí está dilatando. ¿Te acuerdas que a veces los receptores duraban 3 minutos y 4 minutos ahí con los lanzadores?
0: Exacto.
1: Y había que sacarlo con grúa. Iban los árbitros a buscarlo.
0: Wow. Ahora el reloj ha venido también a agilizar un poco más, a tener el juego más vivo. Al principio un poquitico de rechazo, pero ya lo aceptan.
1: Pero no nos... Alta la cuarta mala, lo perdió, va para primera y se llenan las bases de Mex. Creo que va a venir la grúa, Johnny.
0: Sí, y bueno, al equipo los Mex le conviene, pero hablando técnicamente y tácticamente, dejó uno y posiblemente dos bateadores de más al pitcher. ¿Y por qué?
1: Y va a seguir.
0: ¿Y por qué? Porque el bullpen no estaba preparado en el momento indicado. Ahora sí. Ahora sí, porque ha entrado tres veces. El catcher, a hablar con el...
1: No, está entrando ahora porque viene el...
0: ¿El manager?
1: El manager, eso. Sí.
0: Ya.
1: Alguien lo empujó. Así que ahí va el manager finalmente.
0: Pero, ¿o sale tú o soy yo?
1: Don Kelly. Va a ser todo para el derecho, Jones. Va a venir un nuevo lanzador por los Piratas de Pittsburgh. Nosotros hacemos una breve pausa y ya regresamos.
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3: Aquí estamos en pelota. El nuevo pitcher Evan Seck es el zurdo que viene a hacerse cargo del box. 34 partidos, una victoria, no tiene derrotas, 2.31 su efectividad en 39 y un tercio de innings lanzados, 47 ponches y un whip excelente de 1.15. Y aquí regresa Max Pérez Jiménez.
4: Muchas gracias. Johnny Evansex es el lanzador. 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Juega hoy e imagínate qué harías bateando. Bobby Chet, dos bolas, bueno, pasó el bate ahora sin querer, una bola, un strike, la cuenta. Así que Evan Sex es el hombre que está lanzando ahora por los Piratas de Pittsburgh. No hay out, las bases están llenas. Strike cantado, medio a medio.
3: Ajá. Sí mismo. Él lanzó el pasado viernes. Lanzó.
4: Foul hacia la parte derecha.
3: Lanzó 1 2/3 de entrada con un hit. Una base por bolas. Y además ponchó a 2 bateadores. Evan Sect.
4: 29 años de edad. Este lanzador zurdo de los Piratas de Pittsburgh.
3: Espiado, Max.
4: Sí. Viene el lanzamiento, batazo fuerte por la parte izquierda, no le llega, la bola pica buena, se va a lo profundo, anota una, anotan dos para los Mets de Nueva York, viene Paquito doblando y está anotando. Así que amigos, 3 carreras anotadas con el doble de Bob Bichel, limpia las bases y el partido ahora se pone 8-1.
3: Exactamente. Aquí abre el partido temprano el equipo de los New York Mets. 2 carreras en el primer episodio. El segundo retirado de 1, 2 y 3. 3 carreras, incluyendo el cuadrangular de Robert Jr. en el tercero, por todo lo largo. Y ahí vamos.
4: Estas son las carreras impulsadas: 57, 58 y 59 para Bobby Chet.
3: Líder absoluto de los New York Mets.
4: Sí, señor. Hombre en segunda, no hay out. Bateando Carson Bench por los Mets de Nueva York. Abierto, 2-0. Carson tiene de 2-1 esta tarde. Evan Sex en la lomita. Swing, abanica, primer strike. 6'2 de estatura tiene este lanzador.
3: Bueno, el Trulli es más alto todavía. El Trulli tiene 6'3. Lo que este tira más duro que el Trulli, ¿no?
4: Poquito.
3: Un poquito más duro.
4: Ajá.
3: Nos engañó, no nos engañó.

0: 8 millas por ahí.
1: Sí. Tres bolas, una strike, la cuenta para Carlson Bench.
0: Lo que sí es, repetimos, un equipo que está repleto de jóvenes.
1: De jóvenes.
0: De prospectos, talentos, que te están demostrando mucho todavía.
1: Pegada a la cuarta mala, iba para primera. La tercera base por bolas que reciben los Mets en esta entrada.
0: Tiene buen turno, además. Aquí. Entonces viene el jonronero de la tarde.
1: Y señor, Mr. Robert, Luis Robert Jr. En el jonrón de dos carreras en la tercera entrada.
0: El avileño, no, entonces, no, no ciego avileño.
1: No ciego avileño. Ajá.
0: Sí, porque si es de Ciego de Ávila, avileño. Uh-huh. Es como el de Dinamarca, que no puede ser dinamarqués, sino danés.
1: Danés.
0: ¿Se le abre? Ajá. El danés. Bernardson.
1: ¿Y los de Jerusalén? El gentilicio.
0: Jerusaleño.
1: No. Por tercera, segunda, Urano, a primera, doble matanza. Así que doble play, la jugada. Se queda en tercera bicheta, hay dos outs. 5-4-3. Hay dos outs. Cuando viene a batear Jarrett Young.
0: Entonces, ¿cómo? Los de Jerusalén son judíos, ¿no? ¿Los judíos?
1: Sí, ¿cuál es el gentilicio?
0: No, no es judío de Jerusalén.
1: No.
0: Dice Brian que sí.
1: No, eres jerosolimitano.
0: Yo nunca había escuchado eso.
1: Sí, jerosolimitano.
0: ¿Brian?
1: Los de Jerusalén.
0: Cuando venga David, vamos a preguntarle. Eso está como raro, tú.
1: Ay, ay, ay. Una bola, un strike, la cuenta para Jarrett Young.
0: Sí, porque está como raro eso. Jerez Limitano.
1: Jerez, Jeroso Limitano.
0: Sí, de Jerez. Ajá. Jerez de la frontera.
1: No, no, de Jerusalén.
0: Uepa.
1: Strike cantado, el segundo. Bonito lanzamiento.
0: Sí, bonito lanzamiento. Lado. Exactamente. Lanzamiento que parece que va hacia el bateador encima. Y lo que hace es que cae en la esquina opuesta. Mm-hmm. En este caso, el bateador zurdo.
1: Una bola, dos strikes. Abierto el lanzamiento. Se pareja la cuenta. Dos bolas, dos strikes.
0: A veces él, cuando hace el why not, o sea, los movimientos habituales, entonces se abre mucho para soltar. Y lo que hace es que se va de la zona de strike porque sigue con el mismo impulso el cuerpo.
1: Listo el zurdo, viene el lanzamiento abierto. ¿Viste? Tercera mala, 3 y 2.
0: Exactamente, otra vez lo hizo.
1: 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Saca línea de hit hacia el right field. Ahí viene bajando. La carrera número 9 para los Mex de Nueva York. Esta tarde ganan 9-1. Una más. Y los Mex se están preparando para Atlanta, Johnny.
0: Sí, seguir hacia adelante. Y con buen paso. Yo comentaba con Néstor el viernes y ayer contigo también, de que ha sido la segunda mitad de la temporada el mejor arranque que en la primera comienzo de temporada.
1: Pegada. Mira, con la excepción del partido de ayer, yo diría que Green ha dirigido bien. Con lo que tiene.
0: Sí, pero a veces tiene decisiones. No sabemos si son de él o es que ya está planificado ese plan de trabajo. Que a veces, o sea, que no convence.
1: No.
0: Lo digo yo, sí. Bueno, a veces hay situaciones que dicen, pero ¿por qué? ¿Por qué sucede esto? ¿Por qué este line not? ¿Por qué tú ejecutar primero un pitcher con otro cuando tú tienes un zurdo pateando y tú vas a traer un derecho?
1: Ah, bueno, el problema, tercera mala para el bateador Marcus Semien. 3-0 strike. Esperando Ramón, que en primera está Jarrett Young, hay dos outs. El problema que hemos visto, lo perdió, base por bolas. Decía yo que el problema que hemos visto en este equipo de los Mets de Nueva York es que cuando queremos nachar,

0: derecho contra zurdos.
1: Ajá.
0: No tenemos el material para hacerlo. Y por lo tanto el equipo luce mucho más débil.
1: Pero fíjate, este bullpen de Mex es el cuarto mejor.
0: Yo estoy hablando de la alineación.
1: Ah, no, yo te estaba hablando del picheo, que no lo ha manejado a veces como se debe de. O sea, como uno entiende que puede ser. Mm-hmm. Tú no puedes traerme un zurdo contra derecho cuando tú tienes acá atrás que vienen zurdos. Mm-hmm. Y entonces eso ha pasado a veces. Y entonces a veces han venido derecho y trae un zurdo.
0: Elevado hacia el jardín central, lo busca Mengón, le está llegando la captura. Terminó la entrada, 9 hombres vinieron al plato por los Mex de Nueva York en esta entrada. Anotaron 4, dejaron 2 hombres en base. Se han jugado 2, 3 y media. El partido 9-1 ganando los Mex en el béisbol de los Mex por Audaz y Mex Radio en Español.
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0: Vámonos, amigos fanáticos. En la parte baja de la cuarta entrada vienen a batear los Piratas de Pittsburgh, que pierden 9-1. John Manea sigue en la lomita por los Mets de Nueva York. Ya pasó de 40 lanzamientos. 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A 45 lanzamientos con este para Sean Manaya.
1: Pero fíjate, económico.
0: Saca batazo por tercera. Lo tiene Bichet. Al tiro a primera. 5-3. Retirado. Hay un out.
1: Económico porque en otras oportunidades, ya en el tercero o cuarto, ha pasado de 50 lanzamientos y mucho más en algunas oportunidades. Por eso, hasta ahora, lleva parte de su mejor actuación en esta temporada, amén de la última presentación de él frente a los Guardianes la semana pasada.
0: Tú sabes con que yo no me presento muy de acuerdo, Johnny, aquí principalmente en los Estados Unidos. Por ejemplo, en las capitales de las grandes ciudades, Tallahassee, capital de Miami, un pueblito chiquitito que queda lejísimo de Miami. Albany, capital de Nueva York.
1: Trenton.
0: Otro pueblito. Trenton, capital de New Jersey. Roletazo por segunda. Wow. Lo tiene, da media vuelta, va el tiro a primera. 4-3. Buena jugada ahí de Marco Semien.
1: Guante de oro. Discutiblemente. Una jugada, señores. Las habilidades, la destreza de su mano encantada, como lo puede ser, gracias a Brian por la repetición. Miren, jugando prácticamente la grama exterior, se va del lado, grama interior, exterior completamente, medio giro, ya ustedes saben.
0: Dos outs. Es Merlin Valdés, es el hombre que viene a batear por los Piratas.
1: Deep es, very good, excelente. Yeah.

0: Excelente.
1: Tremendo guante.
0: Gosh. Guante.
1: Lanzamiento bajito. Dice que chequeen el árbitro de primera. Dice el árbitro no. I don't need it.
0: No tengo que chequear nada.
1: Una bola cero, Schwein, la cuenta para Valdés. Swing, abanica, una y uno. Pues sí, yo no estoy de acuerdo con las capitales.
0: Lo que hay que ver por qué se designan, porque eso no fue de ahora, ¿sabes? Estamos hablando de historia ya, de los Estados Unidos, de Norteamérica. A ver por qué se designa o se asignan esas sedes como capitales de esos países, porque recuerda que la primera capital nuestra en los Estados Unidos fue Filadelfia, precisamente. Entonces, bueno, Filadelfia, que pertenece a las 13.
1: Y tú dices Filadelfia, la ciudad, Constitución, pero la Constitución comenzó a escribirse en Connecticut. Y por eso a Connecticut le dicen Estado Constitución.
0: Estado Constitución.
1: Exacto. Exactamente. Pero se terminó de escribir y fue juramentada en Filadelfia.
0: Lo que pasa es que también fueron 13 colonias al principio, tú recordarás. Ajá. Que son las 13 colonias fundamentales, incluyendo Caroline, y así sucesivamente. Y entonces esto viene ya desde la historia. Hay que ver qué pasó.
1: Porque hay algunas personas que dicen, no, que el Estado Constitución es Connecticut. Bien, porque ellos lo ponen en la placa y lo exhiben. Strike el tercero y lo poncha para finalizar la entrada. Así que amigos, se van con cero los Piratas. 4 completas, 9 por 1 ganan los Mex en el béisbol de los Mex por Audacity Mex Radio en Español.
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1: Vámonos, amigos fanáticos, a la primera parte de la quinta entrada. 9-1 ganando los Mets de Nueva York. Aquí tengo el placer de presentarles la voz internacional de Johnny Trujillo.
6: Muchas gracias, Maxi. Ahí, así, al ritmo, sabroso. Aquí viene Kirby, que estuvo tan chévere lanzando anoche. Salvo el lanzador derecho, número 54, por parte de los Piratas, de los Corsarios, frente a los New York Mets, Kirby, Maxi.
1: Esta es la salida número 35 para Kirby Yates. 0 ganados, 5 perdidos, efectividad de 3.56 en 31 tercios de entradas, 38 ponches, un hit muy bueno de 1.05. 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
6: Enfrentando aquí a Pancho Álvarez.
1: Es el tercer lanzador de los Piratas de Pittsburgh en este partido.
6: Pancho, que ha conectado 12 jonrones. El venezolano, el de Guitar, el hijo de Doña Yolanda. Aquí le tira, conecta palo en dirección al jardín de la izquierda. Va atrás el patrullero izquierdo, atrás, atrás, atrás, en la zona de aviso. Queridos amigos míos, amantes del béisbol, en Nueva York, en el mundo. Atención Venezuela, atención Doña Yolanda. Pancho Álvarez, Panchito, Pancho, Pancho de mi Pancho. Adiós pelotita de mi vida, jonrón. ¿Qué te parece, Maxi?
1: Muy bien, jonrón número 13 del año para Paquito, para Panchito Álvarez. Su carrera impulsada número 28.

0: reporte de poder de este partido. Don Ron para Panchito Álvarez, su número 13 del año. 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
1: 10 por 1, el partido arriba los New York Mets, parte alta del quinto episodio. Saludado aquí a Carvin de manera irrespetuosa. El Pancho descargó toda su fuerza y aquí está Ewing. El patrullero izquierdo. Ewing le tira flaizado por la parte izquierda, foul. Metido en conteo aquí Irving. Ahora con más acciones en los jardines ante el traspaso de Tyrone Taylor. Ya que ya no está con los Mets Taylor antes de la fecha de cambio.
0: Pero está en nuestros corazones.
1: Sí, tremenda persona, tremendo jugador. Además muy, muy noble además.
0: Sí, sí. Vamos al spotlight de la quinta entrada presentado por Key Food. Panchito Álvarez, Francisco Javier Álvarez. Es nuestro spotlight de la quinta entrada presentado a ustedes por Key Food. Está en su quinto año del béisbol profesional, todos con los Mets de Nueva York. Conseguido 61 cuadrangulares, más de 170 carreras impulsadas. Paquito Panchito Álvarez se vislumbra como un gran receptor de grandes ligas por muchos años. 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
1: Así mismo. Ewing afraizado hacia el jardín de la derecha. Viene también el patrullero central. Van a dejar finalmente al jardinero central Mainbrook. Y ahí la tiene para el primer out. Aquí en la parte alta del quinto episodio, los Mets ganando 10 por 1. Cuadrangular en el turno anterior de Pancho Álvarez.
0: Dominado aquí fácilmente AJ Ewing. No digo fácilmente, fue un turno de muchos lanzamientos.
1: Sí.
0: Pero su segundo turno que se va de en blanco, ha conseguido 2 bases por bolas en la tarde de hoy.
1: Paquito Lindon, el bateador de turno. Paquito, la superestrella de Grandes Ligas, 10 jonrones, 29 carreras empujadas, 233, su promedio de bateo para el Paco. Aquí va el rolling, buscó el segunda base con el guante de revés, tiene que tirar rápido el out, 4-3 a primera, falla Paquito.
0: No hay duda, este hombre, Brandon Lowe, una tremenda segunda base, un hombre que ha jugado siempre bajo perfil. Pero una de las grandes segundas bases del béisbol. Aquí lo tenemos ahora con los Piratas de Pittsburgh en su segundo año. Hay que decir que este hombre, Johnny, que tiene 32 años de edad, jugó buenas temporadas con los Rays de Tampa Bay desde el 2018 hasta el 2025.
1: Buen guante además y buen bate. Bob Bichek tiene de 3-3. Esta tarde, frente al picheo del equipo de los Piratas. Paquito, el lanzamiento. Bot.
0: Decía yo, su segundo año con los Piratas, su primer año.
1: Su primer año, exactamente.
0: Sí.
1: Vino el año anterior, temporada anterior. Pichek, hit al central en su primer turno. Infield kick por el box. En el tercero, doblete al jardín de la izquierda. En el cuarto episodio, metido aquí en conteo. Una bola, 2 strikes, el hijo de Dante Bichet.
0: Y sus 25 cuadrangulares esta temporada con los Piratas de Pittsburgh para Brandon Lowe. No es una casualidad.
1: No.
0: Ha tenido temporadas de 39, de 31, de 31 cuadrangulares.
1: Es un remolcador.
0: Sí, sí, es un hombre que no luce su físico como un bateador de poder. Sin embargo, batea largo.
1: Mira, ahora en esta temporada, él uniéndose a Brian Reynolds, amén de que O'Neill está afuera, son los dos principales bateadores de equipo.
0: No hay dudas.
1: 10 por 1, los Mets. Suelta a Kirby, bola afuera. Partido en conteo aquí.
0: 74 carreras impulsadas. Su gran número.
1: Pero claro. Eso, tú tienes mal, regular, bien, muy bien y excelente. Eso es muy bien. Ahí a veces yo le pongo a veces también cuando está en promedio de bien a más, o sea, buscando muy bien. En situaciones como esta, para no llevarlo a la regla de mil, que es la que se dirige la que rige las grandes ligas.
0: Sobre todo, deduciendo que el líder tiene 89 ahora mismo. Ajá. Es CJ Abrams.
1: Bola, la tercera, 3 y 2. Aquí el conteo para Bichette. Porque por ahí también viene Jordan Álvarez, desde atrás, buscando una triple.
0: Ajá. Buscando la triple corona.
1: Buscando la triple con Ronnie, OPS de todo.
0: Señor.
1: El cubano Jordan Álvarez. Foul por la parte derecha, se mantiene en conteo de 3 y 2. Aquí Bichette, después vendrá Benji, que está en el círculo de espera, pero hay dos out.
0: Líder absoluto el bateo, 325 Jordan Álvarez en todas las grandes ligas, 323 en la Liga Nacional de Rays. Otto López va en declive.
1: Sí.
0: 318.
1: Bola, la cuarta. Le ganó la base, aquí va Bichette envasándose por cuarta vez esta tarde.
0: Una buena tarde para Bichette, ¿eh?
1: Sí.
0: Después de esa tarde de ayer, que fue malísima ofensivamente para los Mets de Nueva York,
1: Entonces, sí, dime, Maxi.
0: Entonces, 35 cuadrangulares. Ahora Jordan Álvarez empatado con Carl Schwarber. Schwarber es por paquetito. Él tiene una semana que pa, pa, pa, pa.
1: Y otra que es.
0: Sí.
1: 2.71 el promedio de Benji, 13 jonrones, 47 remolcadas. Tiene de 2-1. Tiene una carrera empujada esta tarde frente al picheo de Piratas. Retira flaizado por la parte izquierda. La pelota se abre. Foul. 1-1.
0: Caminero, 33 cuadrangulares. Otra temporada de lujo para el chico del Escogido.
1: Tú sabes que hablaba yo con Willy Otañez y con algunos jugadores, exjugadores, que no explicó o está a la puerta de venir un contrato multianual para Caminero.
0: Sí, apenas su segundo año.
1: Por eso, ellos me decían a mí que todavía los scouts, los avanzados de los equipos, están por ver que puede hacer un año más.
0: Sí, sí.
1: Para entonces poder decir, bueno, sí, no debe fallar.
0: Yo lo creo.
1: Y también una pequeña sugerencia, que es uno de ellos, que como que tiene tendencia a subir de peso.
0: Sí. Ha engordado, sí, es verdad.
1: Yo no me había dado cuenta de eso.
0: Sí, sí, es verdad. Pero él es un muchacho muy aplicado
1: y disciplinado.
0: Ojalá que no pierda su humildad.
1: Exacto.
0: Eso es lo que lo va a llevar a ser una estrella de grandes ligas en cuanto a pago se refiere. Hoy en día cualquiera conecta 40 cuadrangulares. Pero el mantenerte en ese ritmo.
1: No llegar, sino mantenerse.
0: Exacto, es más difícil mantenerte. Pero él es un buen muchacho.
1: A mí me gustó la historia que él hizo de su papá y su familia.
0: Sí.
1: Cuando Ricardo y Bian lo entrevistaron. Aquí viene, va un hit de línea hacia el jardín de la izquierda. Ya cortó la pelota, el patrullero izquierdo dobló Paquito por segunda y está llegando el Paco hasta tercera, digo Bichette. Hasta tercera, Benji está en primera.
0: Otro hit, Max. Otro hit más para Carson Bench. Este hombre que estuvo fuera de la alineación de los Mets de Nueva York. Y decíamos que se ha convertido en casi imprescindible en esta alineación de los Mets de Nueva York.
1: Por eso, yo decía que ante la partida de Tyrone Taylor, ellos tienen más juegos, más experiencia y adquieren, por supuesto, más confianza.
0: Pues sí, hablando un poquito más del Caminero, a mí me parece que ese muchacho se vislumbra como una gran estrella de grandes ligas hasta que mantenga su humildad.
1: Mira que estaba de los Yankees.
0: Aventando Camilo Doval, que era de los Yankees.
1: Era de los Yankees.
0: Primero de San Francisco, luego de los Yankees y ahora pues está con los Piratas de Pittsburgh. Ahora está calentando en el bullpen.
1: Un lanzallamas. Camilo Doval. Acá hay Doval y Duval.
0: Un tirador.
1: Es un tirador. Hombres en las esquinas. Bichette está en tercera.
0: Y sobre todo, Johnny, para terminar con lo del Caminero, yo creo que tiene mucho que ver.
1: Paula atrás, aquí batea Robert.
0: En el desarrollo de este muchacho de Caminero, el manager, Kevin Cash. porque él es de estos muchachos que los managers adoptan, como si fueran hijos de ellos.
1: Sí, ya él venía con un trabajo desde República Dominicana en el otoño invernal. Venía con buen trabajo, desde el batazo aquel que dio para dejar en el terreno a Licey.
0: Que dicho sea de paso, en ese campeonato yo recuerdo que el manager Kevin Cash fue a visitarlo dos veces.
1: A la Dominicana, sí.
0: República Dominicana. O sea, estaba de babysitter ahí.
1: Sí, no están, sí, dándole seguimiento.
0: Sí, sí, claro.
1: Robert, aflaiciado hacia atrás, sale a buscarlo el máscara, el receptor. Con una sola mano, la captura. Falla Robert Jr., foul fly al receptor. Aquí se va la entrada, queridos amigos míos. Con una carrera, dos hombres quedaron en circulación, se ha ahogado cuatro entradas y media, 10-1. Los Mex derrotan a los Piratas por Audacy Mex Radio en español. Brian.
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1: Aquí estamos en pelota 10-1. La parte de abajo del quinto episodio. Está ganando el equipo de los New York Mets. Y sigue Sean Manaea con tremenda actuación, Maxine.
0: Sí, señor. Tremenda, tremenda actuación. Lleva 8 ponches esta tarde Sean Manaea. Y estamos en la parte baja de la quinta entrada y lleva 56 lanzamientos.
1: Muy bien. Está bateando aquí Lowe. Sean Manaea, 4 entradas, 2 hits, 1 carrera, que fue del cuadrangular, 8 ponches. Y de esos 8 ponches, 7 de manera consecutiva.
0: Señor.
1: Sí, está como el Trulli, que tiró, ponchó 6 de 7.
0: Wow.
1: En comparación con Jared Jones, los que están viendo la televisión.
0: Hay un mensaje aquí, dice.
1: Suelta el zurdo, strike, sacude lo que tiene arena, Maxi.
0: Bueno, un ponche más para el zurdo Sean Manaea, que sigue ahí dominando a este equipo de los Piratas de Pittsburgh. Así que lleva ya 9 ponches, Johnny.
1: 9 ponches. Ahora 2 de manera consecutiva y tuvo 7 de manera consecutiva, cerrando el primer episodio de 1, 2 y 3, el segundo y después también en el tercero.
0: A mí sí me da mucho gusto que este hombre vuelva a lanzar bien.
1: Sí, yo también,
0: Porque es uno de los jugadores humildes que tiene el equipo de los Mets de Nueva York.
1: Y trabajadores, además. Sí, trabaja mucho, se esfuerza, dedicación, actitud.
0: Es un millonario que actúa como pobre.
1: Sí. Y lo hemos visto en el tren, Brian, claro, lo sabe.
0: Él viaja en tren todos los días.
1: Lo hemos visto en el tren 7 viajando juntos. Es trae tirándole al tercero. ¿Y ahora qué? ¿Qué me dicen? ¿Qué me cuentan? Lo ponchó. Sacúdelo 3 veces, Brian.
0: Número 10 de la tarde para Sean Manaea. Así que ahí lo tenemos. Consigue su ponche número 10 de esta temporada. Déjame ver, es su mayor número de ponche en esta temporada para Sean Manaea, Johnny.
1: Qué bueno. ¿Cómo se debe sentir un manager, la directiva, la gerencia, al ver un astro porque así podemos decir lo que ha sido él

0: tres llegaron y tres quedaron. Y a dos de ellos los poncharon. Cinco entradas completas. Así vamos. Mex 10, Piratas 1, por Audis y Mex Radio en español. Ryan.
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0: Ahí estaba el capitán, el eterno capitán Max. Ahí estaba The Right saludando, ¿no?
13: Sí, sí. Estaba.
0: Ese saludo lo grabaste tú, Juanito.
13: Sí.
0: Cuando estaba activo él.
13: Tenía que nos encontramos con él los otros días.
0: No me dijo.
13: Yo, sí.
0: ¿Sí? ¿En el túnel, en el pasillo?
13: No.
0: En el field, en el terreno.
13: El mismo,
0: allá en el cine.
13: El mismo David Wright siempre, igualito. Camilo Doval viene a lanzar ahora. Por los Piratas de Pittsburgh, el ex Yankees, formando parte ahora de los Piratas de Pittsburgh. Esta será su salida número 48 del año, 3 ganados, 1 perdido, efectividad de 4.43 en 42 y 2 tercios de entradas, 41 ponches.
0: Aquí está bateando Young, tiene 7 jonrones, enfrentando aquí a Camilo Doval. Young pegó triple. En su segundo turno al bate, eso fue en el tercer episodio. Había fallado en fly al izquierdo en su primer turno.
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0: 3 bolas, no tiene strike el bateador de turno, Jarek Jones. El primera base de los Mex. Los de Flushing, los Tanques, ganando 10 carreras por una. A los Corsarios, a los Piratas. La retro le estaba indicando algo a Doval, que la bola la soltara, la que no iba a tirar hacia el dugout. ¿A dónde está ahí el?
13: Es el cuarto lanzador que usa el manager Don Kelly esta tarde.
0: Trae el primero, la quinita de adentro.
13: Brazalete,
0: este sí, 98 millas, tirando fácil aquí. Pero de tiradores tienen que convertirse en lanzadores.
13: En lanzadores.
0: Y ellos tienen para hacerlo, son jóvenes. Un pensamiento táctico, trabajar un poquitito mejor y lo van a lograr. Retira el rolling por el box, buscó el pitcher, no llegó. La pelota rueda que rueda hacia el jardín central. Allá cortó Mengwick y ahí está Jones en primera con Hick, el batazo.
13: Su tercer hit de la tarde de 4-3 lleva Jarry Jones esta tarde para los Mets de Nueva York.
0: Sí mismo había conectado Hick al derecho en el cuarto episodio, en el inning anterior, que batió todo el mundo prácticamente. El equipo de los Mex, cuando viene Arquín Marcus, el hombre de buenas jugadas y que ha ido despertando ofensivamente. Marcus, que también jugó con los Rangers de Texas. Primer lanzamiento, le tira rolling foul por la parte izquierda.
13: Sí, comenzó su carrera con los Atléticos cuando eran de Oakland. Los Blue Jays de Toronto tuvo buenas temporadas.
0: Oh, sí.
13: Pasó después a los Rangers y ya ahora aquí. Con los Mex.
0: 14 jonrones, ha despachado Marcus, el californiano.
13: Tremendo tipo, ¿eh?
0: Sí.
13: Tipo

0: y ¡boom! Por poquitito lo golpea. Y fíjate que lo golpea y él hace el gesto hacia atrás y la bola pasa casi casi rozando los codos, tanto izquierdo como derecho. Marcus de 2-1. Doval ya con 7 picheos. Tercer lanzador que utilizan los Piratas.
1: Botó la bola.
0: Botó la pelota, se le escapó. Sí, no se me ha dado cuenta, John. La pelota se mete en el jardín de la derecha. Arrancó para la segunda y está llegando a segunda. Parece que la pelota se le pegó cuando tiró. Y él fue hacia la tierra que tiró Doval.
1: Anote esto, que usted no lo va a ver muy a menudo. Él se viró a primera y tiró a right field.
0: Ajá.
1: Porque la bola como que se le quedó, sí, agarrada.
0: Exactamente.
1: Así que el viraje llegó con la bola hacia right field.
0: Pero, o sea, ya él tenía la bola agarrada con el tipo de lanzamiento que iba a hacer. Y así mismo, sin mover la mano, tiró para primera.
1: Sí.
0: O sea, vamos a ver que iba a poner un finger, cualquier lanzamiento. Entonces no es igual que tú tirar normal a la inicial. Ahora con un corredor en segunda. Entonces fue error en tiro, error en viraje.
1: Sí.
0: Lo lleva hasta segunda aquí a John.
1: Error del lanzador.
0: Anota, Brian. Como lo digo, Max, esto tú no lo vas a ver mucho, ¿no?
1: No lo voy a ver muy a menudo.
0: Exacto.
1: Que el pitcher se vire a primera y tire right field.
0: Foul por la parte izquierda cerca del coach de tercera.
1: ¿Sabes que llegó a 3.516 ponches el tocayo?
0: El otro más.
1: Max
0: Seixas. ¡Wow! El legendario. Sí. Está entre él y Justin Verlander.
1: Sí,
0: ¿quién se va primero?
1: Verlander, 3.554 ponches.
0: Oh, está muy adelante.
1: Están apostando. ¿Quién se va primero?
0: Pero también adelante.
1: ¿Quién tira la toalla primero hoy?
0: Exacto, Verlander está más adelante.
1: La verdad es que Mike Chasen ha regresado de nuevo.
0: Sí.
1: Y está saludable ahora mismo.
0: Muy, muy, muy disponible siempre él. Exacto. Siempre está dispuesto y arriba. Aquí suelta línea foul a los palcos bajos. La pelota andó ahí con el tubo y regresa al terreno el coach de tercera. Bueno, su reflejo la recepcionó y la tiró.
1: Sí, Leiper.
0: Sí, tiene buenos reflejos todavía el viejete.
1: Sí.
0: Los que están en la radio, le digo que ahora en televisión, pues las naves, lanchas y yates navegando.
1: Un fanático, nuestro amigo Sionel.
0: Sionel Pérez.
1: Sir.
0: Sionel Pérez Senior, sí.
1: Mayor.
0: Sí. Sionel Pérez Senior, bueno, ya Sionel tiene su yate y es pescador. Sí, ya Néstor dijo. Néstor
1: dijo. En la orilla, ¿no?
0: Néstor dijo. Mar adentro, sí. Ah, no, yo le espero en la costa. Abrazo, Néstor Julio, y para Sionel Pérez Senior.
1: Sí, sí. Le gusta la pesca. A mí me gusta.
0: Yo vi una foto que envió con unos peces.
1: Sí, allá es bueno porque en la zona de Nueva York se pesca, pero el pescado más abundante en la zona de Nueva York es el bluefish, que dicho sea de paso, es el mejor para pescar, porque pelea como un hombre.
0: Oh.
1: Sí, muchacho. Pescar un bluefish, tiene que fajarte con él.
0: Aguantó el swing aquí, Marcos. Lo mete en conteo aquí de 3 y 2.
1: Por allá no, por Florida. No.
0: Sí, es mar abierto el golfo.
1: Es mar abierto y se pescan buenos pescados.
0: Sí, sí, desde capitanes, pargos.
1: Se come, pero tiene mucha grasa.
0: El dorado también, ahí por la parte de,
1: sí,
0: de Miami, de Florida, Tampa.
1: Los otros días sesionar por ahí, buenos pescados.
0: Otra vez, foul, 3 y 2 al conteo.
1: Está fajado
0: aquí Marcus. Total ya de 10 lanzamientos frente a Marcus.
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0: Slider está tirándolo al tercero y lo ponchó. Ponchado aquí Marcus Semenz para el primer out.
1: Se fajó ahí Doval. Yo siempre he dicho, Johnny, que estos muchachos, ahí vemos las medidas de este
0: parque.
1: De este parque, 3.25 en la orillita y 3.20 en la parte derecha.
0: Uh-huh.
1: Pero hay que meterla por esa orillita.
0: Sí, porque es casi 400, uh-huh, pero es casi 400, 3.99.
1: Sí, sí. Es como el Yankee Stadium, 3.14 en la orillita, pero hay que meterla por ahí.
0: Bueno, porque esto es una copia del Yankee Stadium del viejo estadio.

0: sea, en lo que a medida se refiere, que se dice que era para favorecer un poco a Beirut. Después habló de Detroit en mayo, pero en definitiva hay que tener fuerza para votar de todas maneras.
1: Esto debieron de hacerlo este estadio, que originalmente los Piratas jugaban en el Three River Stadium.
0: Sí, que tenía la confusión
1: White que yo vine. Donde jugaban los Steelers. Este estadio debieron de hacer en los tiempos de Dave Parker.
0: Exacto. Sí. Ahí hubiera conectado muchos honrones. El Willie Steyer.
1: Roberto Clemente bateaba mucho por el
0: Cometa, bateaba mucho por el Ray. El Cometa, Barry Bond.
1: Pero aquí, este puente, el puente Roberto Clemente, lo hicieron honrando la memoria del astro boricua.
0: Y Barry Bond, que fue en esta franquicia también, Caballote. Que reconocerlo, Barry.
1: Barry Bond.
0: Exactamente. Omar Moreno también jugó aquí. Jugó después con las Águilas.
1: ¿Te acuerdas de Randy Stennett?
0: Está tirándole al tercero, lo ponchó aquí. Los dos por la vía del ponche. Se poncha también aquí Berry, ponche número 5 que propinan los lanzadores de los Piratas. El número 2 aquí para Camilo Doval. Y viene Pancho.
1: Camilo Doval, que le queda todavía a este muchacho.
0: Yo, sí.
1: A lo mejor tiene que olvidarse un poquito más de los aretes y de las linejas.
0: No, eso no, ya eso es cosa personal. Yo diría que concentrarse más, porque tiene una excelente velocidad.
1: Sí.
0: Concentrarse más en lanzamientos en rompimientos.
1: Exactamente.
0: Lanza que tu pensamiento táctico puede ponerlo a trabajar. Ponlo a trabajar, tú tienes buena velocidad, tú tienes un buen slider, tú tienes una recta que es de humo. O sea, tú eres un lanzallama, pero ahora hazte un pitcher que tú puedes hacerlo. Y él tiene para hacerlo.
1: Sí, señor.
0: Aquí vamos. Panchito Álvarez ya la botó de cuadrangular por todo lo largo del jardín de la izquierda en la entrada anterior. Bola pegada. Te envío a 99 millas de Doval.
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0: ¡Bola! Lleva 3. El esquinito puesta y bajito el lanzamiento frente a Pancho Álvarez. Esta tarde, jonrón de Robert Jr. en el tercer episodio, cuadrangular también de Panchito Álvarez en el quinto. ¡Bola! Tuvo que apartarse de posición Pancho y va tan campante como Pancho rumbo a primera base por bolas.
1: Tan campante como Pancho.
0: Y si Pancho lo dice, póngale el sello.
1: 1, 2, 3, 4, 5, 6, 7 bases por bolas ha otorgado el picheo de los Piratas de Pittsburgh esta tarde, cuando Gregory Soto comienza a calentar en el bullpen de los Piratas.
0: Ex de los Mex.
1: Sí, señor.
0: Gregory Soto, Greg Soto, el de Gaina, el de San Cristóbal, en la República Dominicana. Aquí está Ewing, que es el primero en la tanda de los New York Mets. Tiene de 2-0, 7 jonrones, 28 carreras empujadas. Promedia para 284, A.J. Ewing, patrullero izquierdo. Bateador zurdo frente al derecho, Camilo Doval. Tirándole aquí. Lo mete en conteo, 0 y 2, rodeado, acorralado, prácticamente hundido hasta el cuello. Está Ewing. Ya por una los Mex derrotan a los Piratas. Parte de arriba del sexto episodio.
1: Conectó su número 34 del año, Matt Olson.
0: Wow.
1: 1-0, los Bravos están derrotando a los Yankees en la séptima.
0: Los Yankees que han sacado algunos partidos del refrigerador, como dicen muchos. Sí. A última hora han estado ganando, se han dejado empatar y después han ganado. Ahora están enfrentando allá en el Bronx, ¿verdad, Maxi?
1: Sí, sí. Siguen ganando los Cubs de Chicago, no creen en nadie, ¿eh?
0: Uh-huh. ¿Y Boston?
1: Derrotando 4-2. A los Rogers de Kansas City en la quinta entrada. Boston está ganando 3-2 en la séptima entrada.
0: Sí, porque había comenzado perdiendo.
1: Uh-huh.
0: O sea, está ganando 3-2. Y ha tenido buena racha, indiscutiblemente.
1: Sí. Anoche perdieron, ayer perdieron. Pero tenían 7 ganados.
0: Strike tirándolo aquí al tercero, lo ponchó. Se poncha Ewings. Y así se va la entrada, queridos amigos míos. Quedó un

0: corredores quedaron en circulación.
1: Se ahoga dos.
0: 5 entradas y media, 10-1. Mex derrota a los Piratas por Audios y Mex Radio en español, Brian.
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0: Aquí estamos, así somos y así seguimos. Vamos a la parte de abajo del sexto episodio. Bennett Davis, el máscara de los Piratas. El partido, amigos míos, 10-1 arriba los New York Mets. Se han destapado a dar palos los Mets desde el mismo primer episodio. Y en el tercero, pues, Robert Jr. la botó de cuadrangular por el jardín central. Aquí vamos.
9: Vamos a ver, 64 lanzamientos y estamos en la sexta.
0: Va bien.
9: Sean Manaya, bien, ¿no? Súper bien, Johnny.
0: Henry Davis.
9: ¿Podría implantar un récord personal Sean Manaya en este partido?
0: No, y despertar muchos corazones.
9: Sí,
0: y despertar muchos ojos, abrirlo. Volvió, regresó,
9: sí,
0: Sean,
9: sí.
0: Manaya. Aquí le tira flyzado hacia atrás. De foul la pelota. 1-2, el conteo. Ha tirado 5 entradas, como dice Mac Doug Hicks. Una carrera que fue limpia, 0 bases por bola y 10 ponches. El zurdo Sean Manaya. Bola afuera, un poquitito alta en la esquina opuesta. Al bateador zurdo, digo derecho. 1960 los Piratas.
9: Sí, eso era una franquicia brava. Los 80, los 90.
0: Los Mets, fundados en 1962. Jugaron también este equipo de los Mets en el Polo Ground, que también ahí jugaron también los New York Cubans. Aflaizado. Sale a buscarlo aquí Marcus. Unos pasos ahora hacia su derecha. La tiene con una sola mano. Out el hombre.
9: Lo domina totalmente fácil con Raicito a segunda.
0: Mira quién está ahí.
9: Sí, los muchachos de SMY, poniendo ahí en pantalla Bill Mazeroski.
0: Wow.
9: 2016-6, 138 cuadrangulares.
0: Pero mira esto.
9: Y más de 850 carreras impulsadas, perteneciente al Salón de la Fama de los Piratas de Pittsburgh.
0: Y 10 veces All-Star.
9: Sí, señor.
0: Oigan bien, no es fácil. 10 veces All-Star.
9: Bill Mazeroski.
0: Jack Bengu. El bateador de turno, patrullero central, le tira el primer lanzamiento, saca a Flaizado, sale a buscarlo el patrullero central debajo de la pelota y la tiene ahí Robert Jr. para el segundo out fácil dominado aquí. Lanzamiento número 2 por parte de Sean Manaya.
9: Señores, dominando a su antojo Sean Manaya.
0: Mucho control.
9: No quiero irme muy lejos, pero va para juego completo.
0: Amor y control.
9: Sí, señor.
0: Como dice Rubén. Aquí está Randa, yo iba a decir Randall Simon. Ronnie Simon.
9: Tú ibas a decir Randall Simon.
0: Ronnie Simon, el de la Romana, el de la aviación, es el bateador de turno, dinámico.

0: mucha vibra. Aquí va línea de foul por la parte izquierda. Tuve que esperar hasta que el árbitro.
1: La aviación, ¿por qué, Johnny?
0: Ahí es la parte de la aviación en la Romana. Okay. Ese es el sector.
1: Oh, por ahí cerca de Casa de Campo.
0: Exacto. Okay. La aviación. Tú sabes también de ahí es Allen Hanson. Okay. Tengo una foto de Allen Hanson, Brian. Y Pucho. Aquí va un hit de línea hacia el jardín de la izquierda de Ronnie Simons. Corta la pelota el patrullero y está el romanense en primera.
1: Desde la tercera entrada, que le conectó cuadrangular Jake Mangum, no le habían conectado de hit a el zurdo Sean Manaya.
0: Y fíjate, y un envío alto y un poquitito afuera y la low aquí Ronnie Simon.
1: Allá de la Romana también es nuestro estimado amigo, el ingeniero Pérez Guerrero, Fernando
0: Pérez.
1: Sí, nuestro amigo
0: Felipe Hong.
1: Felipe Hong.
0: El hijo del negro Hong.
1: Sí, la Romana.
0: La Romana, ya, saludo para todos esos muchachos.
1: El Big Baez, que es alcalde.
0: El Big Baez, exactamente. El profesor Lester McKenzie.
1: Sí.
0: Y Hamilton. Primo de Luis Hamilton, el que corre carro, que iba a patazo en dirección al jardín de la izquierda, uno paso hacia atrás. Ewing, ahí la tiene, ahora hacia adelante a la altura del pecho. Y ahí va el tercer out, queridos amigos míos, falla Raymond. En fray al jardín de la izquierda, un poquitico complicado, al final la hizo fácil el patrullero izquierdo. Se fue a la parte de abajo del sexto episodio. Continúan los Mex, 10 carreras por una, por Audis y Mex Radio en español. Dale, Brian.
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0: Aquí estamos en pelota, queridos amigos míos, amantes del béisbol. Vamos a la parte alta del séptimo episodio. Viene a batear el equipo de los New York Mets. Están ganando marcador de 10 carreras por una. Y aquí regresa una vez más con ustedes y nosotros la voz más escuchada, la más alta en toda el área estatal. Él es Max Pérez Jiménez.
1: Muchas gracias, Johnny Trujillo. Vamos a la primera parte de la séptima entrada, 10 por 1 ganando los Mets de Nueva York. Lindor, cuando viene un nuevo lanzador por los Piratas de Pittsburgh.
0: Efectivamente, se trata del dominicano Gregory Soto, Greg, que ha tirado en 49 partidos, 5 victorias, 3 derrotas, 3.70 su efectividad en 48 y 2 tercios de entradas, con 59 ponches y un whip bastante bueno de 1.11. Greg Soto está en el box. Aquí está Maxi.
1: 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Lindor bateando a la derecha, una bola, un strike. Lanzamiento alto, segunda bala. Mex en Nueva York, derrotando a los Piratas en Pittsburgh. Quieren llevarse la serie.
0: Ah, bueno.
1: Roletazo por Tercior. Lo tiene Triolo, el tiro a primera. 6-3. Retirado Lindor, hay una.
0: Oye esto, Maxi. De regreso voy para Tampa. Tengo conexión total aquí en la carretera, la autopista, la de la lancha. Nanito, el yerno de él, va con él. ahí

0: que es el mejor capitán de lancha que hay, dice.
1: Entonces, están pescando.
0: Dice Sionel Senior, Sionel Pérez, están pescando en este momento.
1: Wow.
0: Y su yerno Nanito es el capitán de la lancha.
1: El capitán.
0: El patrón.
1: El patrón, sí.
0: Un abrazo, hermano.
1: Un abrazo para ellos y sigan disfrutando. Eso, vida. Eso,
0: ah, sí, hijo.
1: Qué bueno que disfrutan.
0: Y May Medina, el navegante. May Medina, del grupo de Campechanos y su banda, también nos está escuchando, porque está en Caracas,
1: Venezuela. Un abrazo fuertísimo para Mike.
0: Que Mike, ya Marbella Morales y Ulises Mesa, dice, bueno, ya Mike, vamos a estar ahí, más conexión, más unidos.
1: Ok.
0: Abrazo, Mike.
1: Qué bueno. Vivir en paz es lo mejor que hay.
0: Mucho amor. ¿Cómo que dice Rubén Balay? Amor y...
1: Eso, eso.
0: Amor y pasión.
1: Foul, se queda ahí en territorio perteneciente a Henry Davis. 2-2 la cuenta para Bobby Jett.
0: Domingo Comas, el camarógrafo, desde San Cristóbal, la ciudad benemérita.
1: Vaya, Domingo, un abrazo, hermano, gracias por estar escuchando los Mex de Nueva York en español.
0: La frase tuya, los caballos de los Mex no creen en nadie.
1: Ay, ay, ay, ay, ay.
0: Gracias, Domingo.
1: Un abrazo, Domingo.
0: Y es por ese guay que estamos, ¿verdad?
1: Ajá. Por ese no hay.
0: Oh.
1: Saca el patazo de hit hacia el jardín izquierdo. La bola pica. Se va a lo profundo. Va para segunda. Bichet. Otro extra base en la tarde de hoy para Bob Bichet. Su cuarto hit de la tarde, Johnny Trujillo.
0: Exactamente. Se ha envasado Bob Bichet las 5 veces que ha participado en este partido, porque una también por base por bolas.
1: Sí, señor. Ahí lo tenemos en segunda, cuando Carson Bench es el hombre que viene a batear por los Mets de Nueva York. Pues, yo ahora, como está el juego, metiera un corredor por Bobby Chet y lo conservara para mañana, tranquilo. Pegado.
0: Bueno, ahí tiene a Gaby ahí.
1: Tenemos a Gabriel Arias.
0: Sí, era Gaby, que ahí lo puede.
1: Es una utilizar. Forma de darle participación.
0: Y que Gaby se vaya adaptando un poco mejor, sí, porque no ha estado muy bien.
1: Sí. No es por el bate, sino.
0: La defensa.
1: Claro.
0: Y descanso.
1: Para descansar a Biché, para tenerlo bien mañana, hay que viajar. Y tenerlo ready ahí.
0: Y todos son rivales, pero hay rivales de más consideración y son los Bravos.
1: Una buena obra extraña y la cuenta para Carson Bench. Y una forma de tú darle juego a todo el mundo, Johnny. Hay cantado el segundo y lo ponen en cero, una bola, dos strikes.
0: Si lo hiciste ayer de manera de reversa, o sea, de manera inversa, por decirlo, que tú estabas perdiendo y viste el juego ya por perdido en el quinto episodio, pues entonces tú puedes hacerlo hoy, que está muy adelante, bien,
1: claro,
0: avanzado.
1: Claro.
0: Y le quedarían 3 oportunidades más, al,
1: sí,
0: contrario.
1: Sí. Dos bolas, dos strikes, la cuenta para Carson Bench. Bench. Par de hits en 3 turnos esta tarde, una base por bolas.
0: ¿Qué otro infield tendría ahí? Además de Gabriel.
1: Tenemos a Brett Beatty. Tenemos a...
0: Sí, pero Beatty está activo.
1: Ajá.
0: Está jugando.
1: Bueno, Wegman, que era uno de los que quedaba ahí, fue lesionado.
0: Fascinado, sí. Entonces,
1: Gabriel,
0: sí, Gabriel era el que tenía que... Le da descanso y Gabriel puede...
1: 2-2. Foul por la parte derecha. Sigue la cuenta. En 2 bolas, 2 strikes para Carson Bench. Pues recuerden que mañana estaremos desde las 6:45. Mex en Nueva York frente a Bravos de Atlanta. Elevado hacia el jardín derecho. Allá la busca Simon. Debajo de ella la captura. Se desprende para tercera Bichet y está llegando. Hay 2-2.
0: ¿Te imaginas ahora como hizo Simon ahorita, que tiró a tercera y que ahora tira para primera? A lo Ale Gómez. ¿Y si sigue?
1: ¿Y si sigue? Que diría como,
0: ¿verdad? Abrazo para el colega Ale Gómez. Que oye,
1: Junior.
0: Ale Gómez oye todas las transmisiones de los Mex. Porque él es Dodger y Mex.
1: Okay.
0: Allá en Lidón. Y sí, sí.
1: ¿Dónde está Alex?
0: En Lidón. Departamento de prensa.
1: No está por aquí. Por...
0: No, está allá en el departamento de prensa de Lidón.
1: Ok.
0: Trabaja directo con la directiva, Satoshi Terrero. Ahí

0: Vitelio Mañán, que es el presidente. Jorge Torres.
1: La bola cero strike, saca batazo por el medio, la bola lleva ojo, se va de hit para el central, viene bajando desde tercera Bichette con la carrera número 11 para los Mets de Nueva York. Hit impulsador para Robert, su impulsada número 3 de la tarde.
0: Efectivamente la pelota como que va por encima del box y de ahí hace un extraño, parece que está en la tabla, busca por atrás el intermedista, el no puede. La pelota se rueda hacia el jardín central.
1: Así que 11 por 1 ganando los Mets de Nueva York, hombre en primera. Cuando viene a batear Jerry Jones, que va 3 hits en 4 turnos esta tarde.
0: Repito y ratifico una vez más: mejor comienzo de segunda temporada que el comienzo que tuvimos en la primera parte de la temporada.
1: Entonces tenemos que darle crédito al hombre que está dirigiendo.
0: Bueno, no tanto que está dirigiendo, sino a lo que han hecho los jugadores.
1: Bueno,
0: porque teníamos también a Soto.
1: Tú como dirigente haces que haga. Dos bolas, cero strike la cuenta. Gary Young bateando, lanzamiento strike cantado.
0: Ochoa Manaya, que ha estado mucho mejor de todas las presentaciones que ha tenido.
1: Sí, señor. Entonces, yo voy a preguntarte temprano, porque aquí tú no puedes fallar. Hay dos outs. Lanzamiento. Dice que pasó el bate 2-2. ¿Quién está caliente? ¿Quién está frío en este partido? 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
0: Ochoa Manaya. ¿Podría oír lo que te voy a decir? Ochoa Manaya, Robert Jr., Bach, Bichette y otros más. Pero Panchito Álvarez, hay que darle su punto también. Empujó, remolcó carrera. Frío, Berry.
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0: ¿Por qué tú me recordaste eso?
1: Strike cantado el tercero y se ponchó para el lado número 3.
0: ¿Qué valores?
1: Mex de Nueva York hace una más y el partido está en 6:30, 11 por 1 ganando los Mex en el béisbol de los Mex por Audacity Mex Radio en español.
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0: Vámonos, amigos fanáticos, a la parte baja de la séptima entrada. Vienen a batear los Piratas de Pittsburgh. Partido 11 por 1. Los Mets de Nueva York derrotando a los Piratas de Pittsburgh en el tercer partido de esta serie. Mets de Nueva York terminan aquí hoy y se van para Atlanta, Georgia. Una serie de tres partidos allá en Atlanta. Última visita de los Mets de Nueva York a Atlanta este año.
1: Sí, exactamente. Y además, pues, ¿le quedan los Piratas? ¿No regresan allá?
0: No, ya terminamos nosotros los Piratas.
1: O sea, nosotros estamos, le estamos devolviendo la visita.
0: Sí,
1: exactamente.
0: Sí.
1: Correcto.
0: Así que terminamos hoy con los Piratas y entonces nos vamos
1: a... Ahora, Maxis, pero yo estoy pensando, entonces hemos tenido tres series particulares frente a Bravos.
0: Claro, y son 13 partidos.
1: Uh-huh. Ajá. Pero con los Piratas no, entonces.
0: No, nada más son 6 partidos.
1: Eso es entre los equipos de división. Ajá. De la misma división.
0: 13 en los equipos,
1: sí,
0: de
1: correcto,
0: división.
1: En el caso de los Piratas, porque son de la división este. 6. De nosotros.
0: 6 y en ocasiones 7, pero 6 nada más cuando son partidos.
1: Correcto, sí, porque los Bravos estuvieron allá la primera. Sí. Después volvieron y ahora nosotros le devolvemos a ellos.
0: Y creo que va a quedar una visita pendiente de los Bravos al Citi Field.
1: Allá al Citi Field.
0: No estoy seguro, pero lo podemos averiguar fácilmente.
1: Mira, va otra vez Show Manager. 6 entradas, 3 hits, una carrera que fue limpia al conrón de Low y 10 ponches, 76 picheos y de ellos 57 strike tirado aquí por el zurdo Show Manager. Show Manager, descendiente también de hawaiano, según nos decía nosotros. Dice de, yo le dije, ¿India? Dice, Indian.
0: Oh, él tiene...
1: Sí, no, lo digo a Brian y a mí.
0: Ok.
1: Allá en el Citi Field. Ajá.
0: Brian, ¿cuándo vuelven los...?
1: No, y Show Manager también, acuérdate, la vez que hablamos con él, que porque era el Show Manager, que él con su pelo largo cuando lo tenía,
0: sí,
1: que dice que era descendiente de Indian. Ajá.
0: Digo yo, Brian, ¿cuándo vuelven los Bravos? ¿Los Bravos le queda una visita pendiente al Citi Field?
1: Dice Brian que sí.
0: Sí.
1: Ajá.
0: Brian nos va a decir ahora, y creo que a finales de agosto.
1: ¿De este mes?
0: O a
1: septiembre.
0: Sí, no.
1: ¿Septiembre? Ya no tiene más.
0: Ya.
1: No, ese, no van más.
0: O sea, la serie de mañana pasado y el miércoles.
1: Chirrinchirra.
0: Es la última, Chirrinchirra. Ok. Foul por la parte izquierda. Muy bien, hoy estamos finalizando con los Piratas y el miércoles finalizamos con los Bravos.
1: Y ganando en la serie de más a Piratas.
0: Sí, uh-huh. Estamos, por lo menos, la serie particular está 3-2 ahora mismo a favor de los Mets de Nueva York. Si ganamos este partido, pues chirrín, chirrán.
1: Se acabó.
0: 4-2. Una bola, 2 strikes, la cuenta para el bateador González. Saca batazo elevado hacia el center, par de pasos hacia atrás Luis Robert Jr. y la captura para el primer out. Qué manera de dominar la de Show Manager.
1: No, tú lo ves ahora y este es el Show Manager en sus mejores tiempos, en el primer año, como usted puede decir si quiere, todavía con los New York Mets. Este es un monstruo, este es un hombre dominante con un amplio repertorio y lanzando a su antojo, dominando a los Piratas. Ha sido asombroso realmente lo que estamos viendo hoy y esto es una buena noticia.
0: Pero muy buena, ¿verdad, John?
1: Ajá.
0: Muy buena. Entonces, recuerden que los Mets y los Yankees se le queda una serie pendiente todavía. Esa serie va a ser en septiembre.
1: O en septiembre.
0: Sí, señor.
1: Sí, porque anteriormente era como más pegada, ¿verdad?
0: Sí, sí. Strike el tercero y lo poncha para el segundo out. Así que llegó a 11 ponches Show Manager esta tarde.
1: Este fue Smedley, ¿verdad? Ponchado aquí sin tirarle al último lanzamiento.
0: Hay 2 outs. Las bases están limpias.

0: Sepultis, Showman y a Faisito. Lo busca el receptor. La bola se mete detrás. Grandstand. Y la cuenta, pues. 6-0, bola 1 strike para Jacob González.
1: Sí, porque hay dos González, ¿verdad? Está Nick González.
0: Jacob González bateando en sustitución de Brandon Lowe.
1: Ah, de Brandon Lowe.
0: Y lo golpeó. Ahí va para primera. El primer golpeado. Así que ahí lo tenemos.
1: Vamos a ver si puede continuar. Ah, mira, le pide disculpa ahora.
0: Sí, eso pasa.
1: Chau Manaya, todo un caballero. Una actitud muy buena deportiva. Y el jugador joven le hace una reverencia, como dice. No problem, bro.
0: Así le dijo.
1: Sí, no problem, bro.
0: Ok.
1: No hay problema, hermano.
0: Así que Jacob González está en primera. Bateó en sustitución de Brandon Lau. Cel González con Z, Johnny.
1: Mm-hmm. También de ascendencia mexicana.
0: Bateando a Rafael Flores Jr. Se ha ido de dos nada esta tarde. Una bola, un strike. Será el lanzamiento número 90 para Sean Manaya.
1: Ha
0: encantado el segundo.
1: No, pero ese lanzamiento estaba muy lindo, Maxi.
0: Sí.
1: Wow.
0: Precioso.
1: Sí. Lanzamiento que viene de afuera. La bola semigirando por en cámara lenta. ¡Tac! Y cae en la esquina de adentro.
0: Pide tiempo el bateador. 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Elevado, distante por la parte izquierda. Allá lo busca AJ, se pega a la pared. La agarra con la mano derecha para que no se caiga y captura la pelota para el lado número 3.
1: Con un sustico, ¿verdad?
0: Señor, así que amigos, se van con cero, dejan un hombre en circulación. Se ha jugado 7 el partido. 11 por 1 ganan los Mex en el béisbol de los Mex por Audaz Mex Radio en español.
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0: ¡Nos vamos! A la primera parte de la octava entrada. Viene un nuevo lanzador por los Piratas.
1: Sí, efectivamente se trata del zurdo joven Mason Montgomery, que ha tirado en 47 partidos, 4 victorias, 3 derrotas, 3.72 su efectividad, 46 innings lanzados, 72 ponches, un whip muy bueno de 1.20. González, lo cambio también, Mac, te lo doy cuando regresemos.
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0: bateando semi en una bola, un strike. Dame los cambios, Johnny.
1: Sí, efectivamente, entonces los cambios.
0: Triolo en tercera.
1: Correcto.
0: González en acción y González en segunda.
1: Sustitución, ajá. Tercera base, de segunda base pasa Nick González. Y Jacob González permanece en el juego como campo corto.
0: Okay.
1: El lanzador Mason Montgomery reemplaza a Greg Soto. Y es un nuevo lanzador, ya hablamos de su actuación en lo que va de campaña.
0: Muchas gracias, Johnny Trujillo.
1: Aquí estamos, así somos.
0: Ajá. Swing, abanica, bueno. Y lo poncha para el primer out. Se va por la vía del ponche. Marcus Semien, hay un out.
1: Ponche 9.
0: O sea,
1: de los Mets, ¿verdad?
0: Uh-huh.
1: Correcto.
0: ¿Está bien 8?
1: Sí, 8.
0: Okay. Así que un out. Cuando viene Brett Bainey a batear por los Mets de Nueva York. Entonces Ni González pasa a segunda.
1: Sí, Nick con segunda base, exactamente.
0: Sí, Nick González es con S, ¿no?
1: Sí, porque uno con Z y otro con S. Eso.
0: González.
1: Que tú deberías decirlo así, Nick González.
0: Sí.
1: Para que sepan que tú eres de Zaragoza.
0: De Barcelona.
1: ¿Pero quién goza más, de Zaragoza o de Barcelona?
0: Los dos.
1: Gozan. Míralo aquí.
0: Dos bolas, una strike, la cuenta.
1: La de risita, chamo en ella.
0: Tremenda actuación la de Sean Manaya.
1: Sentado ahí junto al churro.
0: Señor. Foul. Y el churro diciéndole, yo sé lo que picha el viento. Por eso sabe que anoche lancé dos entradas. Me dieron.
1: Oh, sí, ¿verdad? Pichó dos entradas ahí con, tirando los globos de aniversario, como que dice.
0: Dice, no me dieron hit.
1: Oh. Un honrón. Se lo daba a cualquiera.
0: No me dieron hit. Bajita, dos bolas, tres bolas, ahora dos strikes para Brett Bainey. Un abrazo para usted donde quiera que se encuentre escuchando el béisbol de los Mets de Nueva York. Aquí Johnny Trujillo, el internacional. Strike cantado el tercero y lo poncha mirando para el segundo out. Brian Munguía Munchi, nuestro jefe, nuestro director. Y un servidor Max Pérez Jiménez llevándoles el béisbol de los Mets de Nueva York hasta cada rincón del mundo. Dos outs, bases limpias.
1: Quedan todavía dos chances oficialmente al equipo de los Piratas, pero un marcador bastante amplio. O sea, la regla del knockout que hablaba Max ayer, en este caso ya automáticamente este juego se hubiera terminado en la,
0: sí,
1: entrada anterior.
0: Siete carreras o más.
1: Ajá.
0: Arriba de la séptima entrada. Chirrin chirrán.
1: Exacto. Entonces aquí, con un partido 11 por 1, en el séptimo episodio este partido hubiera terminado.
0: Sí, señor. Álvarez 0 y 2. Está metido en el hoyo. Tiene un hit en dos turnos oficiales esta tarde. Fue golpeado y una base por bolas. Foul hacia atrás.
1: Sí, un poquitico atrás el bate aquí de Pancho. El lanzamiento lo sorprende prácticamente encima de él. Ya Pancho, como decía Maxi, que la botó de jonrón en el inning número 5 por el jardín de la izquierda. Un buen batazo de Pancho que había anotado carrera en el inning anterior.
0: Swing, abanica y lo poncha. Esconde ponche del zurdo Montgomery. Termina la entrada, se han jugado 7 y media. El partido 11 por 1. Los Mets derrotan a los Piratas. En el béisbol de los Mets, por Audacity Mets Radio en Español.
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4: Vámonos, amigos fanáticos, a la parte baja de la última entrada. El nuevo lanzador por los Mets de Nueva York.
5: Sí, efectivamente, se trata del debutante Jack Westerbogel, que viene con 14 innings en Syracuse. Una efectividad alta de 7.72 en 52 y un tercio de entrada lanzada con 55 hits, 27 pases por bola, 46 ponches y ha permitido 8 jonrones. Debut en MLB, Jack Westerbogel, Maxi.
4: Roletazo por acción, la tiene Lindor, va el tiro a primera, 6-3, retirado esta llamada al bullpen. 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Weisenberger, así que se va ganando el partido 11-1. Sean Manaea en su mejor actuación de los últimos 2 años.
5: Exactamente, tremenda aquí la actuación de Sean Manaea, lanzando como lo vimos en sus mejores momentos.
4: Viene a batear por los Piratas Henry Davis, le ponen el primero. Westerbogel, mira, sí. Los fanáticos, la familia.
5: Oh, sí, la familia. Ajá. ¿Verdad? Los que están en la radio lo están posteando ahora en televisión.
4: Vienen a respaldarlo aquí. Ajá. Una bola, un strike, la cuenta.
5: Actuación de Manaea, 7 entradas, 3 indiscutibles, una carrera que fue limpia al cuadrangular de Lowe. 10, 0 bases por bola, 11 ponches y un cuadrangular.
4: 28 años de edad de este Jack Westerbogel, 6'3 de estatura, y lo tenemos debutando con los Mets de Nueva York en Grandes Ligas, el equipo que le da oportunidad a todos los jóvenes del mundo. Foul hacia atrás, buena velocidad de 96 millas por hora. Estamos en la parte baja de la octava entrada, presentada a ustedes por Riverside Carandino, la grande y elegante de Nueva York. 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Kilo. Y a tiempo. Strike tirándole al tercero, la pellizca y sigue con vida.
5: Este es su debut en Grandes Ligas, pero no es un novato de edad.
4: Tiene varios años,
5: 28 años. O sea, es un debutante de 28 años de edad.
4: Desde el 2019 está dando rueda en
5: Ligas Menores.
4: Batazo por el right field, la busca Carlson, la captura y 2 outs.
5: Cuando vi el movimiento para capturar la bola, digo, no puede ser Peine. Distinto. Este es más fileador, por supuesto. Patrullero derecho. Que no era Peine, digo.
4: Oh. No.
5: Es porque esto lo hizo con mucho estilo.
4: Mangum viene, tiene un jonrón en este partido. Jake Mangum. Bola bajita la primera.
5: Uno se asombra.
4: ¿Por qué te asombras?
5: En estos debut, cuando digo uno me refiero a los demás. Ahora mismo, de estos muchachos, por ejemplo, este con 26, 27 años, debutando. Pero cuando tú miras el béisbol atrás, Conrado Marrero con Senadores, debutó con 38 años
4: sí.
5: de edad. Y había jugado todas las ligas. Liga de verano, había jugado con los Cuban, había jugado con Almendares, había jugado con los King. O sea, pero con los Senadores y Grandes Ligas, debuta con 38 años.

0: A veces estos son elementos que se ganan esta oportunidad por su comportamiento, Johnny. Roletazo entre short y tercera. La bola se va de hit hasta el jardín izquierdo. Ahí cortándola, Mengun consigue su segundo hit de la tarde.
1: Sí, me parece que un poquitico también del temor entre Paquito y el tercera base, evitar chocar entre ellos dos, porque ninguno de los dos pidió la pelota. Y un caso que tenemos nosotros específicamente, Max, hablando de Dak, y que ha tenido muy buena actuación, fue cambiado, transferido producto de su resultado positivo. Huáscar Brazovan.
0: Sí, señor.
1: Huáscar llega con
0: 25 años. Saca flycito de foul, la bola se mete en las gradas.
1: Se junta con 25 años con Miami. De Miami. Estaba en ligas menores, sube, y después ya con más de 30 llega aquí a los Mets.
0: Muchacho humilde, con un comportamiento extraordinario.
1: Sí, y lo bueno que tiene un brazo, además de su mente y su comportamiento, un brazo sano.
0: Sí, un brazo bueno. Foul. 0 y 2 la cuenta.
1: La última vez que conversé con él, que estaba junto a Sionel Pérez Jr., o sea, La Roca, decían, nosotros no queremos irnos de aquí. Pero no podemos hacer nada, esto es un negocio.
0: Sí, claro.
1: Y no tenemos
0: claro.
1: Una cláusula que le pida. Todavía no tenemos esa potestad para hacer una cláusula.
0: Sí, le deseamos mucho éxito a todos los que se fueron. Y
1: allí Minter fue el primero, ¿verdad?
0: Sí, se fue a Minnesota. Y a lo mejor vuelve con este equipo porque la vida da mucha vuelta.
1: Que fíjate, como que se desarticuló un poco el bullpen.
0: Claro, claro.
1: Porque estamos hablando
0: de uno de los mejores bullpens de grandes ligas.
1: Exacto.
0: Elevado al central, allá lo busca Robert, debajo de ella la captura y se van con cero. Un hombre queda en circulación, se ha jugado 8 completitas, 11 por 1, ganando los Mets de Nueva York, el mejor de los Mets, por Audacy Mets Radio en Español.
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0: Nos vamos a la primera parte de la séptima, de la novena entrada. Era un jugador de cuadro a pichar, roletazo a segunda, va el tiro a primera, 4-3, dominado. Así que Flores, que estaba en primera, es el hombre que viene a lanzar ahora por los Piratas.
1: Sí, ese es Rafael Flores Jr. De primera vez en su carrera, fíjate, Maxi, que hace una aparición como pitcher. Rafael Flores Jr.
0: Saca línea de hit.
1: Se paquito. A mí no.
0: Derecho.
1: ¿No viste, Maxi? Vino con la bolita a Paquito y dice Paquito, no, a mí no.
0: Sí, no, sobre todo que no había bateado de hit en la tarde.
1: Exacto.
0: Entonces, Rafael Flores,

0: Leeds en 4 turnos esta tarde.
1: Entonces,
0: ay, yo no soy partidario.
1: No, yo tampoco, pero no me gusta eso. Flores, que reemplaza entonces a Montgomery.
0: Saca línea hacia el right field. Ahí le espera y la captura Valdés para el segundo out.
1: Correcto, entonces la sustitución defensiva es el jardinero izquierdo, el jardinero izquierdo a primera base por Smerling Valdés.
0: Ahí sonó un flycito a right field. Lo busca Sano y lo captura para el lado número 3. Termina 8:30. Deja dos hombres en base en los Mets en Nueva York. 11-1 ganando los Mets en el béisbol de los Mets por Audacity Mets Radio en español.
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0: Vámonos, amigos fanáticos, a la acción. Viene a batear Justin Son García por los Piratas de Pittsburgh. Tron, el turno de Brian Reynolds. Justin Son García, una bola, un strike. Sigue Jack Weisenberger por los Mets de Nueva York. Parte baja de la novena entrada. Swing a Valencia. Una bola, dos strikes.
1: Un apellido de como alemán, ¿verdad?
0: Sí, Weisenberger.
1: Weisenberger.
0: Weisenberger. Ajá. Vaya, nuestros saludos para usted que está escuchando el béisbol de los Mets de Nueva York. Síganos mañana. Estaremos en Pittsburgh, sí, en Atlanta, Georgia, si Dios lo permite.
1: De San Fernando de Apure, este bateador.
0: Strike tirándole al tercero y lo poncha para el out número 25, Johnny Trujillo.
1: Su primer ponche en Grandes Ligas.
0: Anótelo, guarde esa pelota por ahí.
1: Así mismo, me imagino que se la guarde.
0: La que está más nerviosa de la familia.
1: Mire, mire, yo creo que sí, que la va a guardar. Sí, mire.
0: Sí, sí. Ajá. La que está más famosa de la familia es la novia.
1: Ahí.
0: Amor, está.
1: Ah, sí. Y su mamá también, que la vimos ahí. Sí. Qué bonito.
0: Qué bonito. Toda la familia está ahí. El departamento se encarga ahí. Donovan, de traerlo.
1: Donovan Mitchell.
0: Sí, sí, no. Exacto. Y el departamento de.
1: ¿De relaciones?
0: De relaciones de los Mets de Nueva York.
1: Ese es el departamento con la comunidad. Que una vicepresidencia.
0: Dos bolas, cero strike, la cuenta para el bateador.

0: Nate González. Saca batazo en línea, lo espera Robert Jr. y lo captura para el segundo out. A la de un out, los Mets en Nueva York para llevarse la victoria.
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0: Viene a batear es Melvin Valdés. Valdés, con un ponche más, le regalaríamos un sombrero de cowboy.
1: Y sí, y fíjate que ha sido el que más ha pasado por bases por bolas en esta serie de los Piratas.
0: Sí, total de pero hoy es lo contrario.
1: Hoy la chapón se voltearon.
0: Sí, hoy le han puesto, con un ponche le ponen el sombrero.
1: Ajá. Tiene para allá y para acá, o sea, tirándole sin tirar.
0: Una bola, un strike, la cuenta para Valdés.
1: Ahí está el pitcher
0: cumpliendo su sueño aquí, Jack
1: Eisenberger.
0: Ay. Strike cantado el segundo.
1: Bueno, Max
0: Eisenberger.
1: Mira.
0: Ahí está la mamá llorando.
1: Ah, ese padre está ahí también.
0: Sí, el padre, la familia entera está disfrutando de este sueño. Foul, la pellizca.
1: Al final, ¿verdad?
0: Sí, buen slider.
1: Buen slider, exactamente. En el aire, rompiendo, se va hacia adelante Smiley para hacer contacto con él.
0: Estas son las cosas que no tienen precio, Johnny, en el béisbol principalmente.
1: Eso es histórico, bonito.
0: Sí,
1: único.
0: Por el espacio, digo, en el béisbol especialmente. Bola rápida de 94. La cuenta en 2 bolas, 2 strikes para el bateador Smiley Valdés. Si lo ves por ahí, dile que es rockero,
1: Johnny Rock.
0: Strike tirándole al tercero y vámonos. Que esto se acabó. Victoria para los Mets de Nueva York. Derrota en 11-1 a los Piratas de Pittsburgh con la mejor actuación de Sean Manaea en los últimos 2 años. Ganan los Mets de Nueva York 11-5 en el béisbol de los Mets. Por Audacy Mets Radio en español.
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1: Amigos, bienvenidos al postjuego de los Mex en Nueva York, presentado a ustedes por la Lotería de Nueva York. 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Un juego, Johnny, que contó con un picheo excepcional de Sean Manaea y un aporte ofensivo sin misericordia de parte de los Mets de Nueva York, conectando 11 carreras y conectando 15 hits en el día de hoy.
2: Y tú sabes, otro dato importante de Sean Manaea es que esos 11 ponches lo lleva a convertirse ahora mismo con más de 100 ponches en lo que va de temporada, y su whip convertirse en un whip bueno por debajo de 1.50, o sea, 1.32, Maxi.
1: Qué bueno.
2: O sea, mejor que muchos abridores con más victorias y con mejor promedio de carreras limpias lo tienen en estos momentos Sean Manaea.
1: A mí me alegra muchísimo que Sean Manaea se vaya encontrando paulatinamente.
2: Sí.
1: Y porque es un tipo merecedor.
2: Correcto, y cuando tú ves el esfuerzo de los jugadores, tú ves la actitud, que como siempre digo yo, y tú y Néstor también, la actitud es fundamental. Estás fallando, por tu actitud es positiva, vas a seguir atacando hasta que lo logra, y eso es el resultado del esfuerzo de Sean Manaea.
1: Así que los Mets de Nueva York se preparan para emprender viaje hacia Atlanta para la última serie, los últimos enfrentamientos de los Mets de Nueva York frente a los Bravos de Atlanta de este año. Tenemos más del postjuego de los Mets de Nueva York cuando regresemos.
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1: Amigos, estamos de regreso en el post-juego de los Mets de Nueva York. Derrotaron 11-1 hoy a los Piratas de Pittsburgh, ganando la serie regular. 4 victorias para los Mets de Nueva York y solamente 2 para los Piratas de Pittsburgh. Vamos a ver qué ha pasado y qué está pasando en las Grandes Ligas en este domingo, Johnny Trujillo.
2: Efectivamente, Maxi, aquí vamos con los resultados. El partido entre los Azulejos y los Phillies, empatado a 5 carreras en el 10º episodio. Los Orioles están derrotando 7-3 a los Rangers de Texas en el 5º. Entre tanto, 12-2, los Marlins derrotan a los Angelinos de Anaheim 10-2. En el 8º episodio, los Cubs ahora están derrotando a los Royals, a Kansas City. En el 2º, 2-1, Guardianes a los Medias Blancas de Chicago. Empatado 3 carreras, parte alta del 8º, los Mellizos y los Cerveceros Espumosos de Milwaukee. 4-3, Cardenales, Pájaros Rojos de San Luis sobre Colorado Rockies. 7º episodio, 0-0. Final del 2º episodio, los Tigres y los Gigantes. En otros de los resultados, en el 1º, 2-1, Deepak derrotando a los Dodgers. Cuidado, cuidado con los Dodgers que están rebalando. 1-0 en el 1º, Marineros a los Rayos de Tampa. A las 8:20 tendremos el partido de la noche, Astros frente a los Padres de San Diego. Los Mets, 11 carreras, los Piratas, 1. Aquí vamos, Maxi, dale duro.
1: Este partido duró 2 horas y 43 minutos y fue presenciado por 22,753 fanáticos en PNC Park en Pittsburgh, Pennsylvania. Ganó Sean Manaea, que ahora alcanza su victoria número 4 del año. Tiene 4-5, perdió Jarry Jones, que ahora tiene récord de 2 ganados y 4 perdidos. Tenemos más del post-juego de los Mets en Nueva York cuando regresemos.
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1: Aquí estamos en pelota. Bueno, después de esta victoria, pues les decimos que estamos prácticamente ya en la carretera rodando rumbo a Atlanta, porque estaremos enfrentando este lunes al equipo con Chris Scott tirando los puntos postales. 3 victorias, se dio el número de derrotas con 3.35 su efectividad. Un total de 92 punches frente a Elder por los Bravos, que están bien bravos. Pero ahí vamos. Los Tanques tiene 8 victorias, 6 derrotas, 3.68 y 104 punches. Elder, y aquí está Maxi.
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